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4: Ya son las 6 de la tarde con un minuto. Bienvenidos. Tenemos un cambio de nombre, una sustitución polémica dentro de The Drifters y una canción que terminó sonando en bodas, películas y estadios. ¿De quién te estoy hablando? De nada más y nada menos que Ben E. King, quien no comenzó con Stand By Me su historia. Antes de ese clásico participó en una transformación que modificó el rumbo del R&B estadounidense. Así que quédate conmigo para conocer su historia a lo largo de esta hora. Pero antes hacemos una parada en 1985. Esto es Tears for Fears con Everybody Wants to Rule the World.

0: Blink 182 con All the Small Things de 1999, sonando a las 6:08 en 92.5 Mix, 80s, 90s y más, y en digital por iHeartRadio. Yo soy Carlos Cabrera y te traigo la historia de Benny King, nacido como Benjamin Nelson en Carolina del Norte. Se mudó a Harlem durante la niñez y comenzó a cantar en agrupaciones de The Whoop. El giro decisivo llegó en 1958, cuando el manager de The Drifters despidió a la formación original del grupo y contrató a los integrantes de The Five Crowns, donde cantaba el buen Ben. Como voz principal, grabó esto en 1959, que se llama There Goes My Baby. Un sencillo que incorporó arreglos orquestales al rhythm and blues. Después llegaron éxitos como This Magic Moment y Save the Last Dance for Me, que consolidaron su nombre dentro de la música estadounidense. Y esto no se queda ahí. ¿Por qué? Porque en los 60 fue cuando dio el golpe con una canción muy, muy especial, que es la más famosa que tiene en su carrera. Te hablo sobre ella en unos minutos. Quédate conmigo en 92.5 Mix, 80s, 90s y más, y en digital por iHeartRadio. Soy Carlos Cabrera. Vuelvo con más de Benny King en unos minutos.
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3: Hola, hola, ¿qué tal? Excelente inicio de fin de semana. Mi nombre es Dariet. Es un gusto acompañarte una hora más de información vial.
1: Buen avance.
3: Empezamos con las buenas noticias. Fíjate que Morelos no tiene nada de carga. La zona nos conviene a partir de Arista hasta Mercado Primero de Mayo. Asimismo te comparto, en Vicente Segura conduces muy tranquilo. Esto porque no te encuentras con asentamientos a partir de Glorieta Insurgentes hasta Cerecedo Estrada.
1: Ligera carga.
3: Avenida Madero con ligeros asentamientos entre Avenida Universidad y El Seguro. También Boulevard del Minero entre Avenida 6 y José María Luis Mora.
1: Clima.
3: La temperatura actual se mantiene en 14 grados. Debes tener cuidado al volante. Se registra lluvia en diferentes puntos de la ciudad. Yo soy Dariet. 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
3: El tricolor rompió filas tras fecha FIFA y muchos de sus elementos optaron por guardar silencio.
4: En la Ciudad de México arribó Duilio Davino, director de selecciones nacionales, quien dio un breve mensaje por esta fecha FIFA.
5: No hay entrevistas aquí como de banqueta, hay que trabajar. Mucho aprendizaje, ya lo dijo Rafa.
4: Eric Lira, Israel Reyes, Isaías Violante, Jeremy Márquez y Dagoberto Espinosa no dieron declaraciones. Caso contrario en Guadalajara, donde el tal Rangel dio la cara ante sus errores en el partido ante Estados Unidos.
6: Pues se ha hecho mucho escándalo. Sí, pues más de lo que realmente es, al final de cuentas, pues a todos nos pasa, a todos nos hemos equivocado y simplemente eso, quedarme con eso.
4: Para Asir Deportes, Arturo Sanguino.
3: En minutos, más información.
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0: Gary Glitter con Rock and Roll Part 2 en 92.5 Mix, 80s, 90s y más. Y en digital por iHeart Radio. Yo soy Carlos Cabrera, a las 6:29 minutos te estoy contando sobre Benny King, quien ya era reconocido por su trabajo con The Drifters, pero su verdadero salto llegó en solitario. En 1961 publicó el álbum Spanish Harlem, cuyo sencillo principal entró en las listas de popularidad de aquellos viejos años y confirmó que podía triunfar fuera del grupo. Ese mismo periodo dio origen a Stand By Me, escrita junto a Jerry Leiber y Mike Stoller. La grabación trascendió la radio y regresó a los oídos del público tras la película del mismo nombre, Stand By Me, que en México, pues en español, se conoció como Cuenta Conmigo, de 1986, lo cual convirtió a este tema musical en un verdadero clásico. Pero no se quedó quieto y trascendió después del cambio de siglo, poco antes de fallecer. Pero de eso te hablo en unos minutos. Quédate conmigo en 92.5 Mix, 80s, 90s y más, y en digital por iHeart Radio.
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0: Eminem y Rihanna. Love the Way You Lie del 2010 en 92.5 Mix, 80s, 90s y más, y en digital por iHeart Radio. Soy Carlos Cabrera, son las 6:47. Te he estado hablando de Benny King a lo largo de esta hora. ¿Qué es esto que escuchamos? Esto es de lo último que nos regaló. Stand By Me, su canción más conocida, abrió una carrera que se extendió durante más de 5 décadas. Después llegaron temas como Don't Play That Song, You Lied, I Who Have Nothing y Supernatural Thing. En 1988, The Drifters ingresaron al Rock and Roll Hall of Fame, reconociendo a Benny King, por supuesto, y durante sus últimos años publicó los álbumes Heart and Soul y Dear Japan. Aquí disculpa mi japonés porque lo voy a tratar de pronunciar, pero el nombre es Dear Japan Ue Wo Muite Arukou, que es el nombre de esta canción, el cual es Miro Hacia Arriba Cuando Camino, traducido directamente, del 2011. Su historia concluyó en 2015, pero su voz permaneció ligada a una de esas canciones que pasarán a la posteridad. Soy Carlos Cabrera. Continúa en 92.5 Mix, 80s, 90s y más, y en digital por iHeart Radio. Ya llega Espacio Deportivo de la Noche. Yo vuelvo a las 8 con noticias sobre cine. Quédate conmigo.
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1: Buen avance.
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1: Clima.
4: 14 grados. Cuidado al volante. Se registra lluvia en distintos puntos de la ciudad. 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Yo soy Dariet. 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
6: El doctor en Derecho Juan Ezcarra habla sobre el aumento de la violencia y los actos de justicia por propia mano.
7: Desde una perspectiva jurídica, el aumento de la violencia únicamente es por la falla de operatividad del Estado de Derecho. ¿Pero qué es el Estado de Derecho? Bueno, pues ese es el modelo de orden en el que todas las personas, las instituciones públicas, privadas, las propias autoridades se encuentran sometidas a la ley. Esto significa, y se ha repetido por muchas ocasiones, esto de que nadie está por encima de la ley, ni siquiera los gobernantes.
6: El maestro Julio Valera Piedras explica la importancia de conmemorar el Día Mundial de la Salud Mental y el incremento de casos de ansiedad y depresión en la población.
8: Nosotros podemos empezar desde casa. Si alguien se aísla, pierde interés en lo que disfrutaba o presenta cambios persistentes en el sueño y el ánimo, podemos acercarnos y preguntar, ¿cómo te has sentido? ¿Quieres que busquemos ayuda? Escuchar sin juzgar y acompañar puede facilitar ese primer paso. En Hidalgo hoy podemos acceder a la Línea de la Vida, llamando al 800-911-2000. Es gratuita y funciona las 24 horas, todos los días del año.
9: Esto fue el avance informativo con Lalo Larrieta.
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1: Para Cruz Azul, duelo vital contra Pumas, Joel Wiki.
2: Para mí es importante el mensaje del Inter. La clave de lo que resta del torneo va a ser el partido del domingo.
1: Miguel Borja, reta Rayados.
3: Vamos a ver mañana nos vemos ahí en el estadio y vamos a ver qué va a pasar, pero creo que el respeto de nosotros hacia ellos está, sabemos que es una gran institución.
1: Mourinho defiende.

0: o goleador.
1: Mbappé vai jogar, nem em banquillo estará, vai jogar, e se vai jogar é porque eu penso, não penso, eu estou seguro de que não ha falhado com o Real Madrid, não ha falhado com suas obrigações.
0: Esteban Andrada por el triunfo en el Azteca.
2: Sabemos que se nos hace muy difícil, sabemos que América es un equipo fuerte, duro, una oportunidad súper importante para nosotros.
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6: Estos son los encabezados en las páginas de internet.
7: UDN.com, Cristiano Ronaldo anota gol 980 en su carrera en victoria de Al Nassr.
8: CR7 dejó atrás la polémica con Portugal y se acerca a la meta de los 1000 goles.
9: Mediotiempo.com, una locura.
10: Julián Quiñones anota penal a Lopanenka en Arabia. El delantero regresó a la actividad con una gran anotación.
11: Record.com.mx, América presenta su jersey conmemorativo por el 110 aniversario.
12: Club América y Adidas lanzaron una colección de edición especial inspirada en la década de los 70.
13: Cancha.com, murió Mike Ditka, leyenda de los Osos.
14: El legendario head coach de los Bears de Chicago, Mike Ditka, falleció a los 86 años.
15: Esto.com.mx, se acabó el invicto.
16: Novak Djokovic se queda en segunda ronda del Masters 1000 de Shanghái. El esfuerzo de las últimas semanas le pasa factura al tenista serbio.

0: Amigos, ¿cómo están? Bienvenidos. Espacio Deportivo de Grupo ASIR para toda la República Mexicana. Viernes 9 de octubre de 2026. Saludándoles con gusto, Anselmo Alonso, Rol Sarmiento, el señor productor, todo el equipo de ASIR Deportes y de Espacio Deportivo, su servidor Antonio de Valdés. Gracias, como siempre, Lalo Cortés por los encabezados, Lalito en la producción, Paco Caballero está en los controles, Rodrigo Herrera y Ricardo Blancas en redacción. Abrazo para ellos. Bueno, pues ha comenzado ya la jornada 11 del fútbol mexicano. Ya se juega el partido de Puebla en contra de León. Hay dos partidos hoy. El Puebla-León que ya se juega y el Tigres contra Toluca que es a las 9 de la noche en el Estadio Universitario. Además está jugando la selección mexicana allá en el Estadio Victoria en Aguascalientes con muy buena entrada. Prácticamente lleno el México-Jamaica en el Estadio Victoria. Anselmín, ¿cómo estás, Anselmín? Saludos.
1: Bien, Antonio, ¿tú cómo andas? Qué bien. Gusto saludarte en este viernes difícil. Difícil en toda la zona, el primer cuadro
0: complicado. Caótico.
1: Sí, o sea que hay que tener paciencia.
0: Y además con lluvia.
1: Sí, sí, sí.
0: Nos acabamos de empapar.
1: Lo bueno es que me viene muy temprano para acá. Entonces, aquí estamos, Toñito, con muchas ganas. Con un fin de semana que va a ser bien atractivo. Porque hay cosas que involucran a deportistas mexicanos puntuales. Uno, del Toro en Italia. Uh-huh. ¿Sí? Edson y su posible regreso ya a la actividad con el West Ham. Está el caso de Checo Pérez en Singapur. Está la Liga Mexicana. Hay cosas que hay que...
0: Hoy hizo gol Quiñones.
1: Quiñones hace gol. Ay, cómo lo extrañamos, ¿verdad?
0: Lo cobró a la Panenka.
1: A la Panenka. Es un gran jugador, Toño. Y estoy seguro que va a jugar el siguiente mundial y va a romper todas las marcas de jugadores mexicanos.
0: Pues así luce, ¿no?
1: Sí, sí, sí. Sí.
0: Así luce.
1: Y mira, y yo estoy seguro que en noviembre lo vamos a tener. Por cierto, ya dieron a conocer las fechas y todo esto, Toño.
0: Ya.
1: El partido de ida México-Jamaica va a ser el 14 en Kingston.
0: 14 de noviembre en Kingston. 14
1: de noviembre en Kingston. Y la vuelta el siguiente martes, que sería 15, 16, 17 uh-huh. en Monterrey.
0: Correcto.
1: Ahí va a ser. Así que esos partidos sí los vamos a ver con lupa. Y vas a ver qué diferente va a ser el grupo que va a llevar Rafa. Muy parecido, Toño. Quizá un par de cositas extras a lo que jugó la Copa del Mundo.
0: Ya platicaremos de todos los temas de fútbol con el arranque de la jornada, con lo de la selección mexicana. Hizo gol Cristiano Ronaldo, ya llegó a 980 goles, mientras pues se daba a conocer de que va a haber una sanción que no se sabe de qué longitud, si va a ser de un mes, puede ser hasta de 6 meses con la selección de Portugal. Así que mientras tanto hace su gol 980
1: ¿Qué
0: goles.
1: Qué futbolista, ¿verdad?
0: No.
1: De repente pasan cosas, Toño, que nos hacen como no dimensionar el personaje del que estamos hablando, ¿no? ¿Por qué? Porque en el mismo momento pasa una cosa como la que le sucedió con la selección de Portugal, en donde yo siento que hay equivocación por parte de él, pero también equivocación por parte del técnico, uh-huh. ¿sí? Y uh-huh. entonces la gente juzga muy fuerte. ¿Pero qué clase de futbolista?
0: No, bueno, a ver, ¿van a pasar las décadas? Y como ahora de repente hablamos de Pelé, o de repente hablamos de
1: Maradona,
0: o de Di Stéfano,
1: o de Zidane,
0: o
1: en
0: de
1: su momento.
0: Cruyff, sí. de Zidane, de Beckenbauer,
1: De Ronaldinho,
0: se hablará de Cristiano Ronaldo.
1: Pero en particular, después de la aparición, hay dos futbolistas portugueses que tuvieron quizá no tanto reflector, porque no ganaron tanto, pero que tuvieron ese impacto, que fue Eusebio.
0: Sí.
1: Pero que había nacido en Mozambique uh-huh. y tiene un mundial fantástico y que termina su carrera inclusive en México, jugando para el Monterrey.
0: Sí, sí, sí. ¿sí?
1: Y Luis Figo, que fue un jugador fantástico, que jugó y que rompió paradigmas jugando en Barcelona y en Real Madrid.
0: Jugadorazo. Sí,
1: pero nunca lograron ni los goles que hizo Cristiano,
0: no.
1: ni los títulos que tuvo Cristiano.
0: Tampoco.
1: Entonces... Sí, hay mucha gente como que lo minimiza, pero vamos a ver qué pasa con Portugal en los siguientes eventos grandes. Porque para ganar un evento grande, Toño, para ganar uno de esos eventotes, tienes que tener una gran figura. Una gran figura, y fue Maradona, y fue Pelé, y fue Zidane, y en España quizá era más el conjunto del Barcelona, aquel maravilloso, pero fue Ronaldinho en el 2002, y cada Mundial vas encontrando a alguien.
0: Y Messi, por supuesto.
1: Y Messi, desde luego, ¿no?
0: Sí, pero bueno, es un fenómeno, y fíjate, si no le hubiera tocado la época de Messi, precisamente, no. Entonces, muy probablemente, se hablaría todavía a un mayor nivel de Cristiano Ronaldo.
1: Yo creo que ni los mismos portugueses dimensionan el tamaño de futbolista que se va a retirar en 1 o 2 años. ¿Eh?
0: Sí, de acuerdo. Ya platicaremos de todos los temas de fútbol, pero por lo pronto nos vamos con información de la Fórmula 1. Hay actividad en Singapur.
2: A pesar de los libres 1 liderados por Russell, con ventaja de 2 décimas sobre Leclerc, Max Verstappen logró la 1ª pole position formato sprint de su carrera en el Gran Premio de Singapur, al detener crono en 1:31.156 en Q3 a una vuelta y con neumáticos blandos. Sergio Checo Pérez ocupó el sitio 21 en la FP1 y largará desde el sitio 20 en el formato sprint, posición a consecuencia de un toque con el muro en su segunda vuelta, la cual provocó bandera roja debido a los restos que dejó su alerón delantero. Escuchemos al jalisciense.
3: Yeah, basically I was in the middle of turn 4. Obviously every lap counts a lot in sprint qualifying street race.
4: Básicamente estaba en medio de la curva 4 y obviamente cada vuelta cuenta mucho en una calificación sprint en un circuito callejero. Y sí, apreté mucho. A mitad de la curva la parte trasera tocó fondo de forma bastante agresiva y no pude controlarla. Evité la esquina, pero terminé contra el muro, tuve que volver a los boxes y arreglarlo. No fue una clasificación ideal.
2: La sprint comenzará a las 3 de la mañana de este sábado, tiempo de la capital de nuestro país. Asir Deportes, Edgar Flores.
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21: Jugador, entrenador, leyenda, Mike Ditka encarnó el espíritu de Chicago y será profundamente extrañado. Arroba Chicago Bears.
2: La sensación del ciclismo nacional Isaac del Toro regresará a la actividad este sábado en el Giro de Lombardía 2026, centésima vigésima edición con inicio en Bérgamo y final en Como, cuyo recorrido de 239 kilómetros presenta 4.845 metros de desnivel acumulado. Escuchemos al originario de Ensenada.
22: No importa qué tipo de escenario sea, sin duda las últimas cuatro subidas serán muy difíciles. Luego la penúltima será decisiva. Nunca se sabe en este tipo de circuitos. Así que sí, cada uno tiene su plan. Será muy agitado con todos los equipos en la pelea. Y por supuesto, esperamos un día muy duro en la bicicleta.
2: La actividad comenzará a las 2:45 de la mañana de este sábado, tiempo del centro de México. Asir Deportes, Edgar Flores.
0: Gracias, Edgar. Ahí está la información. El tema Isaac del Toro, obviamente, no está como el año pasado. Y yo creo que, digo, todo esto está trabajado, pensado, analizado por su equipo, pero es evidente que no está consiguiendo los resultados de hace algunos meses.
1: Pero en la Tour de Francia quedó segundo lugar.
0: No. Después vino la lesión.
1: Sí, no, estoy de acuerdo, pero o sea, es que hablas como en términos generales.
0: No, yo lo
1: que digo... La Tour de Francia fue segundo o tercero, no me acuerdo.
0: Yo a lo que me refiero es que el después de la lesión... Le está costando trabajo regresar
1: al
0: nivel. Y
1: qué difícil es acostumbrarnos a que ganen siempre.
0: Ellos en su equipo analizan y dicen, no, sí, debe hacer esto y esto y esto y esto y esto. Pero hay que entender que si está disminuido físicamente todavía, no va a conseguir los resultados que ya nos había
1: acostumbrado. Estoy de acuerdo. Y cuando llega la carrera de ayer, quedó en el lugar 82. ¿Con qué te quedas como público cuando no conoces el deporte? Pues fue pésimo. Toño estuvo a un minuto del ganador.
0: Sí.
1: O sea, tampoco no quedó a 15 minutos del ganador. Fue a un minuto del ganador cuando venía de un viaje largo, con un cambio de horario, para un deportista le pega, y con una medio lesión en la rodilla. Vamos a ver cómo va el fin de semana. Yo creo el fin de semana, no sé si vaya a ganar, pero vas a ver que va a estar en un top 10.
0: Si es que ya físicamente está.
1: Yo creo que ya va a estar.
0: Esperemos.
1: No sé, pero es que es bien difícil la consistencia. Tiene 21 años.
0: Sí, claro.
1: Y va a ganar muchas carreras.
0: Y va a regresar a lo que nos enseñó, seguro.
1: Y va a pelear seguro la medalla en
0: Los Ángeles. Yo lo que voy es que no, ahorita no está al 100%.
1: No, estoy de acuerdo. Pero en el año tuvo uno de esos logros, ganó una etapa de la Tour de Francia.
0: Sí.
1: Que es algo fantástico. ¿Y en qué lugar quedó en la Tour de Francia?
0: Sí, estuvo ahí.
1: ¿En el top 5?
0: Estuvo en el podio.
1: En el podio. Entonces, ¿qué le podemos pedir? ¿Más?
0: No, que esté recuperado.
1: Es que, ¿sabes qué, Toño? Como el público en general, no me refiero al... Queremos que gane siempre, y está bien difícil.
0: No, bueno.
1: Nadie gana siempre.
0: Nadie,
1: ¿o no?
0: Nadie.
1: No, entonces, ya es que perdió, ya se tiró a la hamaca, ¿no?
0: No, imagínate pensar que a estas alturas de su carrera ya se confió. No, para nada.
1: 21 años, ¿no?
0: No, está apenas
1: vienen empezando. Muy buenas cosas, pero también vienen carreras como la de ayer, muchas. Yo recordaba algunas declaraciones que hizo Michael Jordan en su libro. Dice, hubo más tiros que fallé a los que metí.
0: Sí, y más temporadas en las que no fui
1: campeón. En las que yo perdí, sí. Y más juegos que perdí que los que gané. Nos quedamos con
0: eso aquello. No creo, ¿eh? Sí. No creo.
1: Sí, porque hubo temporadas en las que estuve en equipos perdedores. estás 22 años jugando, ganaste 6 títulos. ¿Qué pasó en los otros 18 años? Habría que analizar.
0: No, ganó 5 títulos.
1: ¿No fueron 6?
0: No, 6 títulos.
1: 6, por eso. 6. ¿Qué pasó en los otros años? Seguramente hubo temporadas en donde su equipo perdió.
0: O no jugó o se lesionó.
1: Claro, a lo que voy es que no siempre se gana.
0: No se puede.
1: Y te estoy hablando de una de las máximas figuras en la historia.
0: No se puede porque además la alta competencia...
1: Es durísima.
0: Sí, sin duda. Vamos con la NFL, hablando de perder. Qué derrota de Dallas ayer, qué barbaridad. Qué mal jugaron. Tampa sí, obviamente les hizo mucho daño por tierra. Y finalmente resolvió bien el partido, un equipo que no había ganado en toda la temporada, pero increíble, ¿no? Dallas, después de lo que vimos en contra de Houston, pues pensábamos que ya estaban como para empezar a despegar, y no, otra vez para atrás, y ahora con 2 ganados y 3 perdidos. Y le sumamos la información de la muerte de Mike Ditka, un histórico, sin duda, de la NFL.
3: La semana 5 de la NFL comenzó este jueves con la primera victoria de Tampa Bay en la temporada. Los Buccaneers se impusieron 24-16 a Dallas. Jaron Daniels fue quien lideró a Tampa Bay. En esta segunda titularidad consiguió 189 yardas y un total de 19-25 en cantidad de pases, destacando un touchdown. Al finalizar el juego, el dueño de los vaqueros de Dallas, Jerry Jones, manifestó confianza en sus jugadores, descartando que el cansancio de 3 partidos en 12 días les esté pasando factura.
4: Absolutely not.
3: De ningún modo, estos chicos están en una condición física sobrehumana. No conoces a nadie que esté mejor en forma que ellos. Y además, en su mayoría se toman muy en serio lo que hacen. Entonces, no, para nada. Para Asir Deportes, Arturo Sanguino.
5: De luto. Este viernes a los 86 años falleció Mike Ditka, legendario exentrenador de los Osos de Chicago, equipo al que llevó a ganar el Super Bowl 20, venciendo a Nueva Inglaterra. Jugó de ala cerrada, fue elegido en la quinta posición general por los Osos en el draft de 1961, ganó el premio al novato del año, participó en múltiples Pro Bowls y ganó el campeonato de la NFL de 1963. Abandonó Chicago en 1966, jugando brevemente para Filadelfia y Dallas con el equipo de la estrella solitaria, ganó el Super Bowl 6. Al retirarse en 1972, pasó a formar parte del staff de los vaqueros como asistente entrenador de Tom Landry y permaneció con el equipo durante 8 temporadas antes de regresar a Chicago en 1982 como entrenador en jefe. Con los Osos estuvo 10 años, que incluyeron 5 títulos consecutivos de la entonces División Central de la Conferencia Nacional y la victoria en el Super Bowl. Tras 5 años de ausencia, regresó pero como head coach de Nueva Orleans y tras una desastrosa temporada de 1999 que culminó con un récord de 3 victorias y 13 derrotas, decidieron darle las gracias, recordado por el intercambio previo al draft de ese año, cuando se dio un paquete de 8 selecciones del draft por el corredor Ricky Williams. Ditka ingresó al Salón de la Fama el 30 de julio de 1988, convirtiéndose en el primer ala cerrada en la historia de la NFL en recibir ese reconocimiento. Luego de su etapa como entrenador, trabajó como analista y comentarista de la NFL para algunas cadenas de televisión. Asir Deportes, Gabriel Ayala.
0: Descanse en paz, Mike Ditka, que fue pues una figura muy importante muchos años en la liga, muchos años. Ya escuchábamos como jugador, como ala cerrada, luego como entrenador en jefe e inclusive como comentarista. Duró muchos años, estuvo vigente en la NFL, un personaje que pues ya fueron hace muchos años sus momentos de entrenador en jefe con Chicago y todavía en la actualidad. Cuando hay partido en el campo del soldado, hay gente que se disfraza como Mike Ditka y sale con el suéter, el famoso suéter que usaba allá a mediados de los 80s y con el bigote y con el puro, o sea...
1: Un personaje, ¿no?
0: Sí, un personaje.
1: Un personaje y muy querido allá en Chicago.
0: Muy.
1: Muy, muy querido.
0: Sí, sin duda. Sin duda, muy, muy querido. Oye, qué bien juegan estas chicas de Jamaica, ¿eh?
1: Ya nos van ganando, ¿no?
0: 2-0.
1: 2-0. Este partido se está desarrollando en Aguascalientes. Se agotaron los boletos. Uh-huh. Hay un lleno en el estadio. Qué bueno. Y este es el equipo, Toño, que está pensando y soñando con estar en la Copa del Mundo del próximo año que se efectúa en Brasil. La Copa del Mundo está al alcance porque ha jugado muchos partidos de eliminatoria. Pero el más importante es contra Haití. Ida y vuelta en el mes de noviembre. Y este es un ensayo para ese partido.
0: Híjole, pues, Estos jóvenes de Jamaica juegan bien. Ojalá que venga reacción del equipo mexicano, pero el equipo femenil pierde 2-0 con Jamaica, mientras que Puebla y León se mantienen 0-0. Antes de concentrarnos ya con todo el tema de fútbol, vamos con información del béisbol de Grandes Ligas. Ayer Cleveland ganó y obligó a un quinto y definitivo partido para mañana contra Chicago.
7: En los playoffs de las Grandes Ligas, Cleveland obligó a un quinto y decisivo juego ante los Medias Blancas de Chicago en la serie divisional de la Liga Americana al ganar de visitante 9-5 en el juego 4, gracias a un rally de 6 carreras en la parte alta de la sexta entrada. El dominicano y tercera base de los Guardianes, José Ramírez, bateó de 5-2, incluyendo un cuadrangular con 2 carreras anotadas y 3 impulsadas. Aquí sus palabras.
8: No fue algo muy emocionante, ya que, como te digo, entre equipo y el equipo estamos buscando ganar el juego, no fue arriba ahí con ese jonrón, especialmente a él, yo le hubiera dicho a Messi, no te preocupes que yo la voy a sacar. Gracias a Dios sucedió y fue una emoción increíble eso. Y las cosas están sucediendo, y esperemos que en el juego 5 ganar el juego también, y eso es lo único.
7: El juego 5 se llevará a cabo este sábado en casa de Cleveland. Asir Deportes, Gabriel Ayala.
0: Gracias, Gabriel, ahí está la información. Mañana ese juego, Anselmín, lo tenemos por Canal 9. A las 6:00 p.m. estaremos en Canal 9 con este partido que lo decide todo en la temporada de Cleveland y de Chicago. Háblame. Todo te juegas en un partido.
1: ¿Sabe los pitchers que van, Toño?
0: A ver, déjame ver. Bueno, Chicago siempre tiene con juego de bullpen. Uh-huh. No tiene
1: al gran abridor, no. Ese de...
0: No lo tiene. Ajá. No lo tiene. Van a abrir con Burke, que va a ser juego de bullpen.
1: O sea, va a ser cada... Ok.
0: Sean Burke,
1: Cleveland
0: ganó 11, perdió 7 en la temporada regular. Sean Burke puede caminar más o menos
1: 4 o 5
0: entradas si está bien, si está dominador. Y Cleveland va a ir con el mismo pitcher que terminó el juego de ayer, con Gavin Williams. Digamos que él es un abridor, pero la cosa se les complicó al final y entonces dijo el manager, me vale, yo voy con Gavin Williams. Lo metió a lanzar.
1: ¿Y qué tal es él?
0: Muy bueno.
1: ¿Sí?
0: Es un gran ponchador.
1: ¿Qué son, unos 10, 12 ganados tuvo?
0: Ganó 14.
1: 14.
0: Sí, sí. Este sí es un abridor puro, ¿no? 14 ganados, 8 perdidos en la temporada regular. Fíjate, ponchó 248 bateadores en 184 entradas, un tercio.
1: Ok, casi aprobé de 2-1, ¿eh? No, es muy bueno. Oye, Toño, el promedio en general, no hago preguntas específicas. ¿Cuánto es el que más ganó en esta temporada?
0: ¿Cuántas victorias?
1: Ajá. ¿El líder de victorias llega a 20?
0: No, ya no.
1: Ya no, ¿verdad?
0: Ya no.
1: Considerando
0: antes,
1: que ha habido...
0: Antes se llegaba, pero ya no.
1: Ha habido uno solo, ¿no?, que llegó a 30.
0: No, ha habido pitchers de 40 victorias.
1: ¿De 40
0: pero
1: victorias?
0: Pero en otras épocas.
1: No manches, es que tiraban cada 15 minutos. ¿O
0: no,
1: qué?
0: No, era otra época del béisbol. Mira, Este año, déjame ver, temporada regular, aquí está, 2026, 18 victorias, ajá, estuvieron empatados Sonny Gray de Medias Rojas de Boston y Christopher Sánchez de los Phillies de Filadelfia.
1: Los dos eliminados.
0: Los dos 18, máximos ganadores.
1: 18 victorias.
0: Sí, que son un chorro.
1: Yo sé que son un chorro
0: de victorias.
1: Yo me acuerdo que en la época que yo seguía mucho más el base, las 20 eran como un tope.
0: No, 20,
1: era fabuloso.
0: Había 5, 6, 7 pitchers que llegaban a 20 victorias o más.
1: Ya ni soñando.
0: No. La última vez que un pitcher ganó 30 juegos fue en 1968.
1: Uf.
0: Los Tigres de Detroit.
1: Casi se van a cumplir años 60 años.
0: Sí, ya no lo volveremos a ver.
1: Nunca más.
0: Porque ya el estilo es completamente distinto en el béisbol. Pero bueno, esos son los pitchers. Mañana... por Canal 9, 6:00 p.m, ahí estaremos, Dios mediante, con la transmisión de este juego que define al rival de Tampa Bay en la serie de campeonato de la Liga Americana.
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6: América y Adidas revelaron la playera retro oficial del 110 aniversario del club. El elegante diseño en tono crema con el escudo CA al centro será estrenado este mismo sábado ante Rayados @estadio_dxts.
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8: Cristiano Ronaldo llegó a 980 goles después de marcar la victoria del Al Nassr 3-0 ante el Al Drai en la jornada 8 del fútbol en Arabia Saudita. Hansi Flick confirmó que Rafinha no jugará este sábado cuando el Barcelona reciba al Getafe, luego de la lesión muscular que sufrió el brasileño durante la fecha FIFA. El Everton de la Premier League, perteneciente al grupo Friedkin, estará a la venta después de solo 2 años de su antigua compra. La Federación Mexicana confirmó los duelos de cuartos de final de la CONCACAF Nations League ante Jamaica. La ida se disputará el sábado 14 de noviembre en Kingston y la vuelta el martes 17 de noviembre en el Estadio Monterrey. Málaga y Español de Barcelona empataron 1-1 en el inicio de la jornada 8 del fútbol español. Con esto el Málaga sigue en la última posición de la liga con 4 unidades, mientras que el Español es 11º con 8 puntos. Espacio Deportivo, Ernesto de Valdés.
9: Gracias, Push. Ahí está la información del fútbol internacional. Jacqueline Ovalle acaba de hacer gol para México, así que se acerca México frente a Jamaica. 2-1 ya en Aguascalientes, este partido de preparación de la selección femenil.
10: La maga. ¿Te acuerdas que le dieron el premio al gol del año? Creo que fue el año pasado,
9: sí,
10: hace dos.
9: Sí, y ahorita
10: puede. Pero además fue un gol de esos casuales, Toño, porque ella viene el centro, ella como que se encoge, sí, y levanta la pierna, le llega a pegar en el talón.
9: ¿Como de escorpión?
10: La mete en la horquilla.
9: ¿Como de escorpión?
10: Pero es que no le dije, ¿cómo le dijeron? Como de camaroncito.
9: De camarón. De camaroncito. Sí. A ver, hizo gol Puebla, pero parece que es fuera de lugar. Sí, es fuera de lugar.
10: Adelante.
9: Sí, no va a contar, había sido el primer gol del partido, pero es fuera de lugar, así que sigue el 0-0 de Puebla contra León, y gol de Ovalle, se acerca México ante Jamaica, 2-1. Son rapidísimas estas chicas de Jamaica, ¿eh? ¡Qué bárbaro! Otra vez llegaron con peligro.
10: 2-1.
9: De verdad que son rapidísimas, de llamar la atención.
10: Y un fútbol muy frontal, Toño.
9: Pero qué buen equipo traen. Sí. O sea, casi cada ataque es peligro. Casi cada ataque.
10: Son muy buenas.
9: Ahora nos concentramos ya en el tema de fútbol, Anselmín.
10: Venga.
9: Y nos vamos con la...
10: ¿La jornada?
9: La jornada. Vamos con la jornada y platicamos.
10: Como diría el Rudo, tengo miedo, mío.
11: Después de una larga pausa por la fecha FIFA, se reanuda la apertura 2026 con la jornada 11 en el Estadio Cuauhtémoc. Puebla estará recibiendo a León. La franja tiene un solo triunfo como local. En el Universitario tendremos el duelo entre Tigres y Toluca, con dos de los técnicos más exitosos en la historia de la Liga MX, como son Antonio Mohamed y Víctor Manuel Bucetich. El sábado en el Benito Juárez, Bravos, con una sola victoria en el campeonato, se enfrenta a Tijuana, que no ha ganado de visitante. En el Corregidora, Querétaro se mide al Atlante. Los Gallos son de los peores locales de la apertura 2026. En el Jalisco tendremos el clásico tapatío de Atlas frente a Chivas. Luis Romo está en duda por el rebaño, mientras que los rojinegros anunciaron la construcción de su nueva casa. Ángel Sepúlveda habla de lo especial que es este juego para la ciudad.
12: Bueno, sabemos lo importante que es, ¿no? Lo relevante que es para el equipo, para la ciudad, juntos con todo el equipo, ¿no? El poder buscar la victoria, que creo que es lo que todos queremos. Y bueno, obviamente sabemos que es un partido que trasciende, ¿no? Que la ciudad se paralice, y bueno, hay que dejarlo todo para ganar.
11: En el Estadio Azteca, América, ya con el probable debut de la Liga de los Defensas, Santiago Ramos y Santiago Bueno, recibe a Monterrey, que no contará con Estefan Medina. Matías Almeida dice que las Águilas no son parámetro para ellos.
13: Queremos estar con más puntos, como todos, pero bueno, hay realidades, momentos que hemos merecido ganar y ganamos, y otros momentos que no hemos merecido y no hemos ganado. No tomo América como, digamos, para ver dónde estamos. Ya sabemos dónde estamos y qué es lo que tenemos que hacer.
11: El domingo en el Alfonso Lastras, Santos Laguna con 3 triunfos en fila visita al Atlético San Luis, que llega con 2 victorias seguidas. En el Hidalgo, Pachuca se enfrenta al Necaxa, que no ha mejorado bajo el mando de Juan Reynoso. En la repetición de la final del torneo anterior en Ciudad Universitaria, los Pumas juegan en contra del Cruz Azul. José Paradela está en duda con los celestes. Para CIR Deportes, Memo García.
9: Gracias, Memo. La información de la jornada 11 del fútbol mexicano, que ya está en este momento en desarrollo con el Puebla en contra de León. Tenemos participante de la quiniela ya, señor productor.
2: Exactamente, Toño, ya está Mario Antonio Hernández Pérez de Querétaro, Querétaro. Está participando ya desde ayer y nos dice que este partido de Puebla-León lo ve como un empate. Sin embargo, el equipo de Tigres que recibirá a Toluca está con Tigres. Esos son los pronósticos de hoy para nuestro invitado, Mario Antonio Hernández Pérez de Querétaro, Querétaro. Mucha suerte, ojalá que le vaya muy bien.
9: Bueno, pues éxito. ¿Qué le puso al Querétaro Atlante?
10: Ah, es de Querétaro. Yo le puse empate, ¿eh?
9: ¿Pero pusiste empate? ¿Tú? No, yo Atlante.
2: No, pues él es de Querétaro, están con Querétaro. Querétaro.
10: No, yo te pregunto, porque el día que osé ponerle empate al Necaxa, se me fueron el gordito sí. Bananero que trabaja con nosotros.
9: Sí, atacaron horrible.
10: Bueno, me acribilló el bananero este.
9: Oye, se me hace que van a marcar penal en contra de...
10: ¿De México?
9: De México, sí.
10: Ándale, árbitra injusta.
9: Me hace que va a marcar penal, porque sí, cuando la pelota, digamos que queda ahí rebotada.
10: A ver, ahí está el árbitro.
9: Uy, ya la quitaron. Qué buena... Qué buena.
10: Qué buen timing.
9: Qué buen timing. Qué buena transmisión. Penal.
10: Penalti, sí, a favor
9: penal.
10: Ay.
9: Puede ser el 3-1 para Jamaica en contra de México en esta preparación de la selección femenil.
10: Qué bueno que jornada... pasa esto ahorita, Toño, y no sí, pasa claro, en un mes.
9: En un oficial, sí. Exacto. Oye, ¿hay clásico tapatío?
10: Ajá.
9: Está bueno, está atractivo. Va a ser en el Jalisco.
10: Va el gato,
9: seguramente ya platicaron aquí, porque yo ahora sí que con el béisbol he estado fuera unos días. Pero, ¿qué onda con el estadio que van a hacer los del Atlas?
10: Mira, Toño, es un proyecto que para 2030 y que jalaron a la gente de la UDG para el terreno. Uh-huh. Es en algunos terrenos de la universidad. Y, bueno, viene un nuevo estadio, Toño. Todo va progresando. Llegó un momento en el que el tecnológico, ¿te acuerdas del TEC, en donde transmitimos muchas veces, uh-huh. Se dedicó ya al americano y pues el Jalisco tendrá que hacerse a un lado? El Jalisco no pertenece al Atlas, ni pertenece a Clubes Unidos de Jalisco, en donde el Guadalajara es un gran participante.
9: Sí.
10: Es dueño del estadio. Sí, sí, no sé qué vaya a pasar ahí, pero lo que es una realidad, Toño, mira que yo
9: ¿Pueden tirar?
10: No lo sé. No lo sé, pero.
9: Sería una cosa impactante, ¿no?
10: ¿Te lo dejo, Toño?
9: Ahí va el penal de zurda. Uy, lo puso bien. Lo puso arriba.
10: Arriba, muy difícil.
9: Arriba a mano derecha de la portera, que no le alcanza. 3-1 Jamaica.
10: De los lugares en donde mejor transmití era del Estadio Jalisco.
9: Pero sí sería impactante que tiraran el Estadio Jalisco.
10: Mira,
9: ¿no?
10: Es que es histórico, fue...
9: Digo, a lo mejor estoy diciendo una barbaridad y no lo pueden tocar, no lo sé, ¿eh?
10: En el Mundial del 70 recibió a Pelé, en el Mundial del 86 recibió a Brasil. Uh-huh. En aquel estadio se jugó el Francia-Brasil, aquel célebre.
9: Uh-huh.
10: No sé si fue sede, Jorge, a ver si te acuerdas, porque estabas tú mucho más con la mente abierta, de los Juegos Olímpicos del 68 para el fútbol.
9: Creo que sí.
10: ¿Sí?
9: Creo que sí.
10: Fue sede de Juegos Olímpicos.
9: Sí, sí, sí, sí, sí. Creo que sí.
10: No, entonces, es un estadio histórico, Toño. Es un... Pero todo va evolucionando. Y si hacen este gran estadio, pues va a quedar ¿para quién?
9: No.
10: Para nadie.
9: O sea, ¿quién juega ahí?
10: Bajo la UDG, que está en la expansión.
9: Juega la UDG
10: y pelea
9: y Atlas,
10: con todo, subir. Punto. El Atlas, nada más.
9: Nada
10: porque
9: más.
10: Porque el Guadalajara se fue. Uh-huh. Y todos los demás, ayer Raúl Sarmiento recordaba equipos que habían jugado ahí. A ver si te acuerdas.
9: El Oro.
10: El Oro 1.
9: El Jalisco.
10: 2. El Nacional.
9: El Nacional, claro.
10: El Nacional.
9: El Nacional jugó
10: la ahí. UDG, que jugó ahí.
9: Uh-huh.
10: Los Tecos nunca jugaron ahí.
9: No,
10: jugaron
9: no, no,
10: en
9: no.
10: El 3 de marzo.
9: Ajá, en Zapopan.
10: Y nada más, ¿no?
9: Y ya. Sí.
10: Y el Guadalajara, desde luego, sí, ¿no? Bueno, que jugó. Obviamente. Ahí le ganamos una final, Guadalajara.
9: ¿Quién
10: para
9: hizo,
10: que se eduquen?
9: ¿Quién hizo el primer gol en el Estadio Jalisco?
10: Híjole.
9: Ándale, Anselmín.
10: Qué
9: en lo que te acuerdas, ay, vamos
10: Antonio,
9: con esta nota.
10: Me agarras bebido.
9: Bueno, vamos con esta nota del Tri. con los las fechas de los duelos
10: atlantista?
9: De la Nations League.
10: ¿Ni me fue un atlantista?
9: Sí.
14: La selección mexicana ya tiene fechas oficiales para medirse a su similar de Jamaica en la fase de los cuartos de final de la Nations League de CONCACAF. El juego de ida ante los Reggae Boys será el 14 de noviembre en el país caribeño, mientras que el juego de vuelta se disputará el 17 de noviembre en el Estadio de Monterrey, siendo el regreso del tricolor a esta ciudad. Para estos compromisos, Rafa Márquez y su cuerpo técnico llegan obligados a sacar resultados positivos tras la desastrosa fecha FIFA. El propio Kaiser señaló que ya no habrá tantas sorpresas en su convocatoria.
15: Tenemos más claridad en que el próximo compromiso que es mucho más serio, sabremos que tenemos que llevar a la gente que necesitamos para ese tipo de partidos.
14: Para Asir Deportes, Arturo Sanguino.
9: Ahí está la información de lo que será esta siguiente fecha FIFA, que ya va a ser normal, no va a ser tan larga, con, ahora sí, partidos oficiales para México.
10: A ver, me vas a perdonar si te digo, nacionalidad argentino.
9: Es correcto.
10: Del Atlante.
9: Bueno, en ese
10: delantero.
9: Momento.
10: Delantero.
9: No estaba en el Atlante en ese momento.
10: Ah, ¿no? ¿Cafarati?
9: No. No. Ese no era argentino.
10: ¿No era argentino? ¿Era qué era?
9: Mexicano.
10: ¿Cafarati era
9: mexicano? Florencio Cafarati.
10: Florencio Cafarati. Este, güero.
9: Sí.
10: Fuerte. Guapo.
9: Chaparrito.
10: Chaparrito. Ahí está, ya te di todas las características. No me acuerdo del nombre.
9: Número 7.
10: ¿Quién era?
9: Norberto Bollo.
10: Bollo, sí.
9: Del San Lorenzo de Almagro.
10: ¿Quién era su sobrina que trabajó con nosotros?
9: Su hija.
10: ¿Su hija? ¿Quién
9: sí,
10: era?
9: Sí. Con Raúl Orbañanos.
10: ¿Pero cómo se llamaba ella?
9: No me acuerdo.
10: Ahí está, ya viste todo.
9: Pero.
10: Donde estamos
9: pero
10: perdiendo
9: hija,
10: la memoria.
9: Era la hija de Norberto.
10: Sí, sí.
9: Y
10: sí.
9: Trabajó muchos años ahí en Televisa.
10: Sí, estaba en la jugada, ¿no?
9: En la jugada.
10: Arrancó en Cablevisión y luego se vino con Raúl acá.
9: Exactamente. Mi querido Lalo Bricio, ya se juega la fecha 11. ¿Qué te parecieron las designaciones arbitrales? Un abrazo, Lalo.
16: Bonito, Anselmo. Amigos de Espacio Deportivo, les saludo con afecto. Pues, mira, vamos a platicar primero de los ausentes, ¿no? El Arturito Ramos Palazuelos, después de haber ido a picar en la talacha ya en el Coluco Díaz, pues lo lógico era que no lo designaran a la fecha 11. Quizá no lo designen tampoco para la 12. Y se fue a descansar. Y también Catitzel, después del trabajo polémico que tuvo en el partido de Cruz Azul Toluca, pues también no ve acción en al reanudarse el torneo, ¿no? Esos son los grandes ausentes. Hay unos partidazos, no sé, desde su punto de vista. El Tigres Toluca de al ratito es luce sensacional y muy atractivo. El América Rayados, pues por supuesto, es un banquetazo. El Pumas Cruz Azul, perdón, el día domingo, también es muy atractivo. Y bueno, el que llama también la atención, pues es el Atlas contra Chivas, ¿no? Para el Atlas Chivas se designaron al Gato Ortiz, es su séptimo partido del torneo, es el líder de actuaciones. Va a llevar en el bar a Guillermo Pacheco. Se ha armado mucha polémica en redes sociales porque el Gato es la tercera vez consecutiva que pita el clásico tapatío. Es decir, hace las últimas, es la tercera temporada continua de torneos cortos que lo pita. Las dos anteriores las ha ganado las Chivas, una apretada, otra por goleada, y sí ha habido algunas decisiones del Gato, hasta eso bien marcadas, pero sí ha metido la mano el Gato en la situación en que el Atlas ha perdido contra las Chivas, y cuestionaron a la comisión de árbitros de por qué el Gato por tercera vez consecutiva pita el Atlas contra Chivas. No es una situación usual, pero bueno, se presentó. Quizá influyó que estaban reservando a César Ramos para este partido, que regresando de Japón pitaría el clásico tapatío, pero pues les falló Arturito Ramos y pusieron al Gato Ortiz. Le deseamos éxitos. Los otros partidos también están bien cubiertos. El Pumas Cruz Azul va a Ismael Rosario López en su sexta actuación del torneo. Al ratito vamos a ver a Daniel Quintero en el Tigres Toluca, apenas su cuarta actuación del juego, del torneo. Y también para el América Rayados, Óscar Mejía, fíjate, apenas su segunda actuación del torneo. Es un árbitro confiable, no logró el gafete de FIFA ya por su edad, pero es de los árbitros más confiables que tenemos, de los más veteranos, y ojalá él lo haga bien en el América Rayados. Pero en donde tengo miedo, ojalá y me equivoque, donde tengo miedo es precisamente en el Querétaro Atlante, porque va un árbitro novato, Joaquín Vizcarra, y es apenas su tercer partido de la temporada y lleva a Santander afortunadamente en el VAR, que lo puede ayudar, ¿no? pero el Querétaro se me hace un equipo muy difícil de arbitrar, así lo ha demostrado a lo largo de la temporada, y el Atlante pues tiene lo suyo, siempre un equipo que sea dirigido por el consorte de la Liendre, pues va a ser difícil de arbitrar, ¿no? Entonces vamos a ver, ojalá y me equivoque y salga con banderas desplegadas, si no ya estaremos hablando el próximo lunes de que resultó un partido muy muy difícil de arbitrar el Querétaro contra Atlante, queridos amigos.
9: Están buenos los juegos, ay, sí, bueno. Tienes toda la razón. Vamos a ver cómo, ojalá que no haya tema arbitral y que podamos hablar de fútbol, sería maravilloso, mi querido Lalo.
10: Es lo que él pelea y lucha cada semana, lo veo en la tele y, señores, hablemos de fútbol, pero ojalá y sea así, Lalito, te veo todas las fines de semana, ¿eh? No creas muy que, bien. A ver, ¿qué aprendiste?
16: No eres el único, Ángel.
10: Eso, no, pues muy poquitos, pero bueno, te seguimos.
9: Abrazo, Lalo. Abrazo.
16: Gracias por tomar en cuenta mi opinión, un gran fin de semana para todos, muy futbolero, cuídense, abrazo.
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18: Que tengas excelente camino. Te comento que se restablece la circulación en ambos sentidos de Jesús García a la altura de Mina. Esto luego de la presencia de manifestantes. Además vas a encontrar intensa carga en Avenida Revolución de Viaducto a San Antonio. El avance complicado en Eje 6 Sur de Patriotismo a División del Norte. Vamos lento en Zaragoza, de Rojo Gómez a Viaducto Río de la Piedad. También en la carretera México-Toluca, de Paseo de los Tamarindos a Prolongación Paseo de la Reforma. Con ligera carga en Constituyentes, de Circuito Interior a Periférico.
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14: La actividad de los mexicanos por el mundo comenzó este viernes con el regreso de Julián Quiñones a las canchas y colaboró con un gol de Panenka y dos asistencias en la victoria 5-0 del Alcadicilla frente al Culot, mientras que Edson Álvarez ni a la banca salió en el empate a 1 entre el West Ham y los Queens Park Rangers. Para mañana sábado en Países Bajos, el AZ Alkmaar de Mateo Chávez se enfrentará al Feyenoord, el Atlético de Madrid de Obed Vargas visita al Alavés, el Athletic de Alex Padilla se mide al Rayo Vallecano. En la Serie A de Italia, el Genoa de Johan Vázquez chocará ante la Fiorentina, mientras que en la segunda división de Inglaterra, el Wolverhampton de Raúl Jiménez enfrentará al Middlesbrough, donde el mexicano se espera que pueda tener minutos luego de superar su lesión. Y en Portugal, Santiago Jiménez y el Porto visitan al Marítimo. Para el domingo, los ojos estarán en el debut de Javier Aguirre como técnico del Valencia. Su primera prueba será ante el Racing de Santander, y el vasco señaló su objetivo principal en este juego.
0: Ganar, ese es el plan inmediato, ¿no? Que el equipo tenga una forma, una identidad, y la gente, en la medida que el equipo vaya mejorando en cuanto a resultados se refiere, en esa misma medida se va a ir acercando, va a ir aplaudiendo en lugar de chillar. Me tengo que dedicar a lo antes posible a darles una alegría.
14: Mientras que el Betis de Álvaro Fidalgo se medirá a los Osasuna. En la Superliga de Grecia, Armando la Hormiga González y el Olympiacos se medirán al Panathinaikos. En Rusia, el Dinamo de Moscú de Luis Chávez jugará frente al Rubin, mientras que César Montes se mantiene lesionado. Para Asir Deportes, Arturo Sanguino.
9: Gracias, Arturo. Ahí está la actividad de los mexicanos. Por supuesto, ya arrancó con Quiñones haciendo gol. Y bueno, habrá mucha, mucha actividad.
10: Hoy veía por la mañana, Toño, salir a mi hijo con una playera que le traje de Santander, uh-huh, que decía Racing. Me decía, papá, le vamos a aguar el debut a Javier Aguirre.
9: ¿Es contra Racing?
10: Sí, van a Santander. ¿Cuándo es el partido? El domingo.
9: Domingo.
10: Van a Santander, no es una plaza fácil, Toño, porque cuando sale el Racing de visita, no ha funcionado. Uh-huh. Pero de local le ganó al Alavés, ha tenido un par de victorias. Y si el Racing se quiere salvar, es jugando de local.
9: Sí, claro.
10: Ahí tiene que sacar sus resultados. Sí, es un estadio muy pequeño, de como unos 20, 22, pero muy bonito. A la orilla está el Sardinero, que es la playa. Cruzas la calle y está el estadio. Muy bonito, ¿eh? Muy bonito estadio.
9: Bueno, pues vamos a ver cómo le va. El domingo.
10: ¿Sí le vas al Valencia? No, espero que no le vayas, pero no, Juan Miguel te deja.
9: No, me da igual. Oye, gol de Rebeca Bernal, 3-2 Jamaica sobre México, ya están en la compensación de la primera parte en Aguascalientes, y gol de Ismael Díaz, panameño, León gana al medio tiempo.
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4: Hernández, García, Martínez, López y González son los apellidos más comunes entre la población mexicana, los cuales comenzaron a predominar desde la época de la ocupación española. Existen 34,000 apellidos en México.
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8: La Rebel publicó este mensaje en redes a unos días del Pumas contra Cruz Azul. Lo que les espera a los chemos será legendario. @record-bajo-méxico.
12: Cristiano Ronaldo ha recibido una suspensión provisional por parte de la Federación Portuguesa de Fútbol, luego de abandonar la concentración del representativo de su país, previo al encuentro ante Dinamarca en la UEFA Liga de Naciones, tras diferencias con el técnico Jorge Jesus, y ahora podría enfrentar una sanción de hasta 6 meses, de acuerdo a información de la prensa en su país. El reglamento contempla una suspensión de entre 1 y 6 meses, además de una multa de entre 510 y 1.020 euros, y la investigación deberá determinar si el delantero del Al-Nassr abandonó la concentración sin autorización. Por otra parte, María Dolores dos Santos Aveiro, madre del bicho, arremetió contra los portugueses por no valorar lo que ha hecho su hijo al equipo nacional. Siempre ha sido el héroe de Portugal. No le dan el reconocimiento que debería recibir. Podría haber salido por la puerta principal, pero salió por la puerta de atrás. Para CIR Deportes, Ricardo Blancas.
9: Gracias, Ricardo. Bueno, entonces, ya les decía, León gana 1-0 en Puebla, en el Cuauhtémoc, con gol de Díaz, el panameño, 1-0 están al medio tiempo. Y pues está bueno el Jamaica-México, ¿eh? Hay llegadas de los dos lados. Todavía no termina, están en la primera parte.
10: Muy
9: ¿no?
10: abierto, sí. Demasiado abierto.
9: Demasiado para, abierto. Sí.
10: Para aspirar a calificar a un mundial, Toño, no te tienes que defender mejor.
9: Mucho mejor. Sí. Pero bueno, gana Jamaica 3-2 a México en el femenino.
10: Y el León está jugando bien, ¿eh? Llegue, sí,
9: bueno,
10: llegue,
9: Puebla
10: llegue.
9: También llegó, ¿eh?
10: Sí, sí.
9: Puebla llegó, de hecho hizo gol, nada más que fue en fuera de lugar, pero está bueno.
10: Están buenos
9: bueno
10: los dos juegos.
9: Sí. Anselmín, antes de ir con el señor productor, Cristiano Ronaldo va, desde tu punto de vista, ¿sí? que tuvieras que apostar por el sí o por el no, ¿va a volver a ponerse la playera de la selección de Portugal?
10: Sí, para un partido.
9: Para
10: nada
9: la
10: más.
9: Despedida.
10: Sí.
9: O sea, ya no vuelve a no jugar creo. De manera no competitiva. Creo.
10: Institucionalmente con sería un error de la federación darle la razón a un futbolista. Yo creo, inclusive hoy se anuncia que va a ser castigado.
9: Ajá.
10: Vamos a ver qué pasa después de esos mes o seis meses, lo que sea. Porque además lo castiga 6 meses y se va a perder 2 partidos. Tampoco se pierde tanto.
9: Sí, no.
10: Entonces,
9: no. Suena más fuerte de lo que es en realidad.
10: A final de cuentas, es que es bien difícil evaluarlo porque es la máxima figura. Y creer es un precedente de que le das la razón a un futbolista. Y él se equivocó dejando a la selección.
9: O sea, tú piensas que ya...
10: Yo creo que ya no lo van a llamar y le van a hacer un gran partido de homenaje que bien se lo tiene merecido.
9: Sí.
10: ¿Tú?
9: Yo creo, suena muy lógico.
10: Sí.
9: Lo que estás
10: porque
9: diciendo,
10: además,
9: digamos, es lo más sensato.
10: Jorge Jesús dice, te veo, me ayudas en el primero y en el tercero, que soy local, ya no me viajas, ya no me ayudas tanto.
9: Uh-huh.
10: Y tienes a este Gonzalo
9: Ramos,
10: que es un fenómeno,
9: sí,
10: que
9: sí, es un
10: jugadorazo.
9: Un gran jugador.
10: Y que quizá no sea la gran figura como Cristiano, pero que hoy por hoy ya es más que Cristiano... Porque tiene 24
9: rinde,
10: años, porque es más,
9: más
10: fuerte, porque te rinde mucho más.
9: Señor productor.
2: Muchas gracias, Toño. Gracias a Jackie, que nos manda estos mensajes del auditorio. Y gracias a César Ramírez, del Estado de México. Quiero felicitar por adelantado por el 110 aniversario al equipo que deportivamente es el gran amor de mi vida. Te amo, América.

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2: Alejandro Bir de Catepec nos dice: buenas noches, amigos. En las ligas mayores ya están las series de campeonato de ambas ligas definidas.
3: Falta un equipo.
4: No, falta un equipo. No.
3: Cleveland, no me digas.
4: Sí, todavía falta.
3: O
2: sea, todavía no se sabe si son los Guardianes
3: o si
2: son los Medias Blancas, ¿no? Pero bueno, dice él, entonces serían Cerveceros de Milwaukee contra Guardianes o Medias Blancas. Y en el otro caso, pues ya está la de Dodgers.
4: Es Dodgers-Cerveceros.
2: Dodgers-Cerveceros.
3: Sí. Dodgers-Cerveceros, Tampa contra el que gane.
4: Exacto.
2: Perfecto. Pues así están las cosas, mi querido Alejandro Bird. Gracias por tu mensaje. Eli Capuano, Toño, Dallas ha perdido por errores como el manejo de tiempo y pases soltados, que no sé, dice, pases soltados que no sé cómo salieron para arriba.
4: Tuvieron mala suerte, sí, la verdad. Tuvieron mala suerte porque son jugadas en las que hay un rebote, ¿no? Y finalmente ese balón pues cae en las manos de cualquiera. Arriba. Puede ser de otro receptor, pero las dos veces ayer pasó que el balón se fue para arriba y cayó en manos de un defensivo de Tampa Bay, ni hablar.
2: Bueno, pues así están las cosas, pero tenemos para ustedes regalos a nuestros amigos. 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
4: ¡Vámonos!
3: ¡Vámonos! ¡Feliz fin de semana para todos!
4: ¡Ahí viene Eddie!
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9: 8 de la noche, 3 décadas después de imaginarla, Brad Bird por fin estrenará Raycon. Durante una charla en el Festival de Cine de Londres, también recordó, junto con este anuncio de esta película, choques con Disney, su paso por Pixar, y reveló nuevos detalles sobre Los Increíbles 3. ¿De qué trata Raycon? Te lo cuento en unos minutos. Quédate conmigo. Mientras vamos a 1980, esto es The Black Sabbath, se llama... Paranoid.

0: Smash Mouth con I'm a Believer del 2001 en 92.5 Mix, 80s, 90s y más, y en digital por iHeart Radio. Yo soy Carlos Cabrera, a las 8 con 7 minutos. Te estoy informando sobre Brad Bird, que habla de su carrera y del estreno de Right Gone. Tras más de 30 años de espera, pues al fin estrena esta película animada de ciencia ficción, concebida desde los años 90. Durante el Festival de Cine de Londres, reconoció que completar el proyecto exigió una enorme perseverancia, o como él mismo bromeó, un poco de locura. El director afirmó que la mayor recompensa es verla finalmente proyectada ante el público, y es una historia que combina muchas, muchas cosas. Ya está el tráiler disponible para que lo disfrutes. Búscalo así como Right Gone. Vas a compararlo con su trabajo que hizo en Ratatouille, en Los Increíbles. Es una historia como muy de policías, de investigación, pero con tintes de ciencia ficción, porque hay seres increíbles y pues salidos de la imaginación del buen Brad Bird. En unos minutos te sigo platicando sobre esto, y no sin antes mandarle una felicitación muy grande a mi señora madre que nos sintoniza a través de iHeartRadio. Muchas felicidades. Espero que le estés pasando increíble. Feliz cumpleaños, mamá. Cuídate mucho y espero verte muy pronto. Tú sigue conmigo en 92.5 Mix, 80s, 90s y más, y en digital por iHeartRadio. Soy Carlos Cabrera, regreso contigo.
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0: Acabas de escuchar a Aerosmith con Dream On de 1973 en 92.5 Mix, 80s, 90s y más, y en digital por iHeartRadio. Yo soy Carlos Cabrera, las 8 con 28 minutos de esta bonita noche en la que te estoy contando sobre esta noticia. Brad Bird habla de su carrera y del estreno de Ray Gun, esta película que ha tenido la ambición de crear desde los años 90. La conversación que realizó en este evento en Londres también formó parte de esta conmovedora, pues, trayectoria que ha tenido, un repaso sobre aquellos recuerdos que a la vez fueron, pues, un poco complicados, ya que salió de Disney tras desacuerdos con directivos del estudio, elogió a Pixar por proteger el desarrollo de las historias en las que participó, como te mencionaba, Ratatouille, Los Increíbles, y confirmó su participación como escritor y productor de la nueva entrega de Los Increíbles, la tercera de la saga. Y esta nueva entrega será dirigida por Pete Son, a quien considera parte esencial del equipo creativo, el buen Brad Bird, que está, como te digo, estrenando esta película llamada Ray Gun, que es básicamente un sueño hecho realidad para él. Una película de la cual, pues, pronto podrás disfrutar. Yo también te animo a que la veas porque es espectacular visualmente el tráiler. Búscalo. La encuentras como Ray, R-A-Y, Gun, como pistola en inglés, que es G-U-N-N. Échale un ojito. Soy Carlos Cabrera. Quédate conmigo en 92.5 Mix, 80s, 90s y más. Y en digital por iHeartRadio. Regreso contigo en unos minutos para que pensemos en rosa.
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0: Luisa Carrandi.
1: Marilyn Monroe y Sidney Sweeney son primas en noveno grado. Sterling K. Brown se une a Tom Hanks y Colum Turner en el drama de béisbol The Comebacker. Taylor Swift actuará en la gala del Museo de la Academia de este año. La escritora canadiense Anne Carson gana el Premio Nobel de Literatura 2026. Ben Affleck y Matt Damon lanzan un fondo para impulsar a cineastas independientes. Rihanna revela que tiene al menos 170 canciones no publicadas. Alejandro González Iñárritu prefiere una respuesta polarizada a Digger que un recibimiento tibio.
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0: Acabas de escuchar del 2002 Clocks con Coldplay en 92.5 Mix, 80s, 90s y más, y en digital por iHeartRadio. Son las 8:46. 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Soy Carlos Cabrera. Quédate conmigo. Nos queda una hora juntos y vamos a resolver un misterio acerca de Lionel Richie.
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3: Las 9 de la noche, en agosto de 2026, una frase de Lionel Richie encendió la conversación entre los seguidores del R&B. Durante un concierto este año, mencionó a Usher y a Chris Brown, comparando sus espectáculos con los de hace 40 años, y soltó una declaración que sonó como un golpe. ¿Un simple chiste entre músicos? ¿O una crítica con destinatario claro? Quédate conmigo y descubre la verdad a lo largo de esta hora. Pero antes vamos con su majestad, el rey del pop. Este tema es de Michael Jackson, de 1988. Smooth Criminal.

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0: del 2000 Again con Lenny Kravitz en 92.5 Mix, 80s, 90s y más, y en digital por iHeartRadio. Son las 9:09 minutos. Tenemos este misterio sobre una escena que ocurrió en Phoenix el 11 de agosto de este año, cuando frente al público Lionel Richie afirmó que The Commodores y Earth, Wind and Fire ya realizaban giras conjuntas de gran tamaño 4 décadas antes. Hasta aquí ningún problema, pero esto llegó a generar un golpe con la frase que encendió titulares. La diferencia es que nosotros no fuimos a la cárcel. El comentario provocó risas, sorpresa y una inmediata ola de reacciones en medios de entretenimiento, al ser una cachetada con guante blanco para Chris Brown y Usher, quienes se encontraban haciendo gira en conjunto a la vez para este momento. ¿Qué fue lo que pasó con Lionel Richie? Te lo cuento en unos minutos, aquí en 92.5 Mix, 80s, 90s y más, y en digital por iHeartRadio.
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0: de Led Zeppelin sonando en 92.5 Mix, 80s, 90s y más, y en digital por iHeart Radio. Son las 9:25 minutos, hora de la verdad. Yo soy Carlos Cabrera. ¿Qué pasa con Lionel Richie? Pues sí, lo que dijo sí es verdad. Esto que comentó en el concierto de este año en agosto, pues fue bueno, le dio autenticidad la grabación de este mismo evento, en donde pues pronuncia estas palabras, pero segundos después intenta bajar la tensión y describir a Chris Brown y Usher como buenos hombres cristianos, después de decir: la diferencia es que nosotros no fuimos a la cárcel, admitiendo pues que pues sí lo dijo con intención y a la vez no. Lejos de responder con enojo, Chris Brown reaccionó con humor en Instagram y se refirió a Richie como Pau Pau, que en teoría es abuelo. La supuesta pelea nunca existió, el episodio quedó en polémica pasajera y los medios, ya sabes, hicieron lo suyo. Recuerda no creerte todo lo que ves y lees en internet. Yo soy Carlos Cabrera. Te quedas en Panorama Informativo. Tú y yo nos escuchamos mañana en punto de las 3 de la tarde. Aquí en 92.5 Mix, 80s, 90s y más. Y en digital, a través de todo México y Estados Unidos, por iHeart Radio.
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8: Marilyn Monroe y Sidney Sweeney son primas en noveno grado. Sterling K. Brown se une a Tom Hanks y Colin Turner en el drama de béisbol The Comebacker. Taylor Swift actuará en la gala del Museo de la Academia de este año. La escritora canadiense Anne Carson gana el Premio Nobel de Literatura 2026. Ben Affleck y Matt Damon lanzan un fondo para impulsar a cineastas independientes. Rihanna revela que tiene al menos 170 canciones no publicadas. Alejandro González Iñárritu prefiere una respuesta polarizada a Digger que un recibimiento tibio.
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5: ¿Cómo están? Buenas noches. Continuamos con información a través de las emisoras de Grupo ASIR, finalizando prácticamente en esta noche el 9 de octubre. Rápido, nos estamos yendo con este mes también, el décimo. Así que los saludamos a través de los micrófonos de las emisoras de Grupo ASIR aquí en Pachuca y también a través de iHeartRadio. Gracias a Arturo Mora, Adrián Molina y, por supuesto, Jackie Servín con todo el equipo de ASIR Noticias y ASIR Deportes. Muchas, pero muchas gracias. Los saluda y les da la bienvenida a su amigo servidor Lalo Larrieta y nos vamos con la información. Trabajadores del Instituto Mexicano del Seguro Social se manifestaron frente a la clínica número 36 en el Boulevard Felipe Ángeles para pedir mejores condiciones de trabajo. De enero a septiembre del 2026, la Comisión de Búsqueda de Personas de Hidalgo inició 371 reportes, de los cuales se han logrado localizar 346 personas. El asesinato del alcalde de Uruapan, Carlos Manso, ha dejado a 33 personas detenidas, así lo informó Omar García Harfuch, secretario de Seguridad y Protección Ciudadana de México. La Comisión Federal de Electricidad trabaja para restablecer el servicio de luz en los municipios de Guerrero afectados por el huracán Simón. La Sedatu descarta nuevos impuestos prediales con el programa de ordenación de la zona metropolitana del Valle de México. Hacemos un alto en el camino y regresamos con toda la información a detalle en la noche de este 9 de octubre del 2026. Los saluda Lalo Larrieta.
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5: ¿Cómo están? Buenas noches. Continuamos con la información para todos ustedes en la noche de este día 9 de octubre del 2026. Saludos cordiales a toda la gente que nos está sintonizando a esta hora de la noche. Y esta es la información, así que adelante.
9: El doctor en Derecho Juan Ezcarra habla sobre el aumento de la violencia y los actos de justicia por propia mano.
10: Desde una perspectiva jurídica, el aumento de la violencia únicamente es por la falla de operatividad del Estado de Derecho. ¿Pero qué es el Estado de Derecho? Bueno, pues ese es el modelo de orden en el que todas las personas, las instituciones públicas, privadas, las propias autoridades, se encuentran sometidas a la ley. Esto significa, y se ha repetido por muchas ocasiones, esto de que nadie está por encima de la ley, ni siquiera los gobernantes.
9: El maestro Julio Valera Piedras explica la importancia de conmemorar el Día Mundial de la Salud Mental y el incremento de casos de ansiedad y depresión en la población.
11: Nosotros podemos empezar desde casa. Si alguien se aísla, pierde interés en lo que disfrutaba o presenta cambios persistentes en el sueño y el ánimo, podemos acercarnos y preguntar, ¿cómo te has sentido? ¿Quieres que busquemos ayuda? Escuchar sin juzgar y acompañar puede facilitar ese primer paso. En Hidalgo hoy podemos acceder a la línea de la vida, llamando al 800-911-2000. Es gratuita y funciona las 24 horas, todos los días del año.
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9: La Secretaría de Seguridad y Protección Ciudadana de México desplegará un operativo especial durante las elecciones del 2027. Isaac Castañeda.
16: El secretario de Seguridad y Protección Ciudadana, Omar García Harfuch, dio a conocer que en coordinación con el INE, trabajan en el operativo especial que se desplegará como parte de las elecciones federales del 2027. Puntualizó que por instrucciones de la presidenta se llevó a cabo una reunión entre representantes de distintas instituciones que conforman el Gabinete de Seguridad y el órgano electoral. Destacó que la Guardia Nacional tendrá un rol central en este operativo.
17: Se llevó a cabo una reunión con la titular del INE, donde estuvo la consejera jurídica, la titular de la Fiscalía General de la República, su servidor y el titular del Centro Nacional de Inteligencia, primero para analizar los focos rojos que ha habido en el pasado y poder prevenirlos en el futuro.
9: Isaac Castañeda. Especialistas de la Universidad Iberoamericana dieron a conocer que los padecimientos mentales como la depresión aumentaron después de la pandemia. René Ponce.
18: En el marco del Día de la Salud Mental, especialistas de la Universidad Iberoamericana hacen un llamado a poner atención a los diversos problemas psicológicos que enfrenta la población, ya que desde la pandemia el trastorno depresivo y la ansiedad se elevaron entre 32 y 35%. Pablo Gaitán Rossi, director del Instituto de Investigaciones para el Desarrollo con Equidad, consideró necesario elevar el presupuesto gubernamental que se destina a la salud mental en México.
19: El presupuesto en salud ya es bajo. Y dentro de ese presupuesto lo que se destina a salud mental es apenas de 1.3 o hasta un 2% lo que va a salud mental, cuando lo que se está buscando es que esto sea cercano al 5%, según recomendaciones de la OMS.
18: René Ponce Hernández.
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9: Vámonos a los deportes en esta noche con Gabo Ayala.
20: Gracias, Lalo. Continuamos con más información deportiva. En el béisbol de las Grandes Ligas, Cleveland obligó a un quinto y último juego ante los Medias Blancas de Chicago en la serie divisional de la Liga Americana al ganar anoche de visitante 9-5 en el juego 4 para igualar la serie a 2-9. Este quinto juego se llevará a cabo este sábado en casa de los Guardianes y anoche arrancó la jornada 8 de la apertura 2026 de la Liga de Expansión MX con el triunfo de los Alebrijes 2-1 ante Correcaminos. Hasta aquí la información deportiva.
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9: El asesinato del alcalde de Uruapan, Carlos Manso, ha dejado a 33 personas detenidas. Así lo informó Omar García Harfuch, secretario de Seguridad y Protección Ciudadana de México. Isaac Castañeda nos informa.
1: El asesinato del alcalde de Uruapan, Carlos Manso, ha dejado 33 detenciones, entre ellas la de Ramón Álvarez Ayala, lugarteniente del cártel Jalisco Nueva Generación y presunto autor intelectual del crimen, destacó el secretario de Seguridad y Protección Ciudadana, Omar García Harfuch, tras comparecer en la Cámara de Diputados. El funcionario federal indicó que se han agotado las líneas de investigación y mencionó que la actual alcaldesa Grecia Quirós cuenta con protección federal por orden de la presidenta Claudia Sheinbaum.
17: Está detenido el líder que organizó la célula de seguimiento, vigilancia y ejecución del presidente municipal. Están detenidos personas que trabajaban para el propio presidente municipal. Y la detención más importante de esas 33 es la detención del R1.
1: Isaac Castañeda.
9: La Guardia Nacional aseguró narcóticos, pirotecnia y vapeadores en el aeropuerto de Querétaro, René Ponce.
3: Durante acciones de seguridad y prevención del delito realizadas en instalaciones del Aeropuerto Internacional de Querétaro, guardias nacionales aseguraron diversas dosis de narcóticos, alucinógenos, vapeadores y pirotecnia. Los guardias federales visualizaron paquetes irregulares en el área de envíos en una empresa de mensajería en la terminal aérea y con el apoyo de un binomio canino y equipos de rayos X, identificaron cajas que contenían 8 kilos de marihuana, 48 vapeadores y cigarros con la misma hierba, así como 100 artefactos de pirotecnia. El narcótico y todo lo asegurado fue puesto a disposición del Ministerio Público para continuar con las investigaciones correspondientes. René Ponce Hernández.
5: Nos despedimos de la emisión nocturna de Panorama Informativo a través de las emisoras de Grupo Asir aquí en Pachuca y también a través de iHeartRadio. Gracias por su preferencia, gracias por esa conexión que tuvieron con nosotros junto con todo el equipo, Jackie Servín, Arturo Mora, Adrián Molina y el equipo de reporteros de Asir Noticias y Asir Deportes. Se despide de todos ustedes, su amigo servidor Lalo Larriete, quien les desea que la pase bien. Pásela rico, arriba el ánimo, arriba corazones, vamos para adelante. Dibuje una sonrisa en su rostro. Buenas noches, descanse.
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1: Marilyn Monroe y Sidney Sweeney son primas en noveno grado. Sterling K. Brown se une a Tom Hanks y Colin Turner en el drama de béisbol The Comebacker. Taylor Swift actuará en la gala del Museo de la Academia de este año. La escritora canadiense Anne Carson gana el Premio Nobel de Literatura 2026. Ben Affleck y Matt Damon lanzan un fondo para impulsar a cineastas independientes. Rihanna revela que tiene al menos 170 canciones no publicadas. Alejandro González Iñárritu prefiere una respuesta polarizada a Digger que un recibimiento tibio.
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6: Estamos los días, continuamos con la información para todos ustedes en el arranque de esta mañana del día sábado 10 de octubre del 2026. Los saluda Lalo Larrieta y tengo la información que compartir con todos ustedes, así que adelante. Pablo Octavio Olvera, director de la Secretaría de Infraestructura, Comunicaciones y Transportes en Hidalgo, informó que varios caminos provisionales se desplomaron tras las lluvias de los últimos días y de las últimas horas.
7: Tuvimos conocimiento de los daños ocasionados por las lluvias en municipios como Tepehuacán de Guerrero, Tianguistengo, Huautla, Huehuetla, San Bartolo, Tenango de Doria y Xochiatipan. En la mayoría de ellos construimos pasos provisionales por el efecto que el año anterior habían sufrido los puentes de todas estas localidades que acabo de mencionar. Sin embargo, lamentablemente, este fin de semana la corriente de los ríos se llevaron 10 pasos provisionales que teníamos en este lugar. En el municipio de Tepehuacán de Guerrero, específicamente en el puente Tamala, tuvimos la oportunidad ayer mismo de dar paso a vehículos ligeros sobre la estructura existente, porque el paso provisional, como comento, había sido arrastrado por la corriente del agua.
6: Ricardo Alviso, titular del sistema DIF Hidalgo, informó que ya se han habilitado refugios temporales y albergues para los municipios afectados por las lluvias de los últimos días y en la zona metropolitana de la capital hidalguense hay 3 albergues en operación.
8: En el albergue de Abasolo tenemos capacidad para 60 personas, en el albergue de Pachuca del aeropuerto tenemos capacidad para 150 personas, en el albergue de Sahagún tenemos capacidad para 100 personas, en el albergue de Tepeji tenemos capacidad para 200 personas y en el albergue de Huejutla, también para 200 personas, y en el que les comentaba el albergue de Revolución, tenemos capacidad para 60 personas.
6: Recuerda que tiene una cita con nosotros a partir de las 8 de la mañana de este día sábado 10 de octubre del 2026 con Panorama Informativo en el 92.5 Mix FM y también a través de iHeartRadio. Los espero con todo el equipo de Panorama. Los saludo, Lalo Larrieta.
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3: Buenos días, continuamos con más información arrancando este sábado rico, sabroso del 10 de octubre del 2026. Estoy con todo el equipo de Panorama Informativo y por supuesto tengo la información en avance, así que adelante. El maestro en derecho Roberto Rico Ruiz analizó el caso de los hermanos gemelos que cometieron actos de violencia en una secundaria de Torreón, Coahuila, en donde una profesora murió y otras cuatro personas resultaron lesionadas.
4: Las familias necesitan herramientas para detectar cambios de conducta, amenazas, aislamiento o consumo de contenidos violentos sin convertir la vigilancia en persecución. Y para mí el caso de Coahuila, Lado, pues nos debe doler a todos, pero también nos debe de obligar. Si la escuela, que es uno de los últimos espacios donde una sociedad promete cuidado, aprendizaje y futuro, permitir que se convierta esto en un escenario de miedo, pues es una derrota colectiva.
3: En temas de ciencia y tecnología, la Man Carranza nos explicó de las matemáticas y su relación con el tiempo.
5: En la ciencia esto se le llama investigación de operaciones. Suena muy difícil, pero en la calle es algo clarísimo y cotidiano. Organizar el transporte no es nada más comprar camiones y ponerles una ruta. Es calcular cuánto tarda una persona mayor en subir el escalón, cuántos segundos se pierden en cada semáforo, a qué velocidad se avanza a las 7 de la mañana contra las 2 de la tarde. Y sobre todo, ¿qué distancia debe mantener un camión del otro para que no se alcancen? Lo que vemos en la calle no es tráfico. Es un sistema que perdió el ritmo porque nadie estuvo haciendo matemática en tiempo real.
3: Los estaré esperando a partir de las 8 de la mañana, no se lo olvide. En el 92.5 Mix FM, Panorama Informativo, emisión sabatina. Los saludo, Lalo Larrieta.
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1: Buenos días, los saluda Lalo Larrieta. Tengo la información precisamente en el avance de panorama en esta mañana del día sábado 10 de octubre, así que adelante. El gobernador Julio Menchaca aseguró que es ilegal la entrada de Uber a Hidalgo.
2: La publicación puede ser que sea cierta, pero que es ilegal es absolutamente ilegal. Yo no descarto que sean formas que estén beneficiando a todos. Yo he visto algunas inconformidades de algunos conductores o de algunos concesionarios. Quiero hacer énfasis en que el Estado otorga las concesiones y el Estado pone las condiciones para el ejercicio de esas condiciones. Si alguien no está de acuerdo o infringe la normatividad, se le puede retirar esa concesión. Hay una enorme solicitud de concesiones que quienes quieren prestar el servicio. Entonces, nosotros estaremos siempre en beneficio de la mayoría. Y la mayoría son los usuarios. Entonces, sí entiendo perfectamente que pues deben de tener una ganancia los concesionarios. Por eso hemos tratado de equilibrar. Pero que se esté muy claro que el Estado, así como otorga, puede retirar.
1: La diputada Claudia Lilia Luna Islas habló de las reformas aprobadas en temas de discapacidad y el trabajo legislativo en el último año.
3: En total he subido más de 148 iniciativas en el último año, pero con tema de grupos prioritarios, 34 se aprobó una para el tema de perros guías. Ya se va a permitir que los perros guías o animales de compañía puedan permanecer en lugares públicos, en instituciones públicas, en el transporte público. Y esto la verdad es un gran avance para las personas que requieren de ese tipo de apoyo con los animalitos.
1: Recuerde que lo espero a partir de las 8 de la mañana con todo el equipo de Panorama en el 92.5 Mix FM y también a través de Eje Radio. No se lo olvide, a partir de las 8 de la mañana en el 92.5 Mix FM. Panorama Informativo. Los saludo, Lalo Larrieta. Buenos días.
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4: Buenos días, tengan todos ustedes en esta mañana arrancando Panorama Informativo en el 92.5 Mix FM y también a través de iHeartRadio. Gracias, gracias por estar con nosotros en este arranque de mañana. Son las 8 en punto en Panorama Informativo. Le doy la bienvenida a mi estimado Gabo Ayala. ¿Cómo estás, mi estimado Gabo Ayala? También aquí Kike Ramírez, también está con nosotros Adrián Molina. Está Arturo Mora, Jackie Servín, hasta el sur de la capital hidalguense, con nosotros con Panorama Informativo. Muchas, pero muchas gracias a todos y a cada uno de ustedes que siempre están con Panorama Informativo de Pachuca. Los saluda Lalo Larrieta, por supuesto, arrancando en este sábado 10 de octubre, mes 10, 2026. Así de sencillo. Por eso está 10, 2026. ¿De acuerdo? Pero bueno, mientras tanto, vamos a continuar con ustedes en esta mañana de Panorama en el 92.5 Mix FM y también a través de iHeartRadio. Gracias a mi estimado Gabo Ayala, que está con nosotros acompañándonos en los deportes, ¿vale? Bueno, mientras tanto, vamos a continuar con ustedes con todo lo que tenemos. Por supuesto, muchas gracias, como siempre a todo el equipo que está con nosotros con Panorama Informativo. Perdón, es que con estos cambios de temperatura, ¿cómo nos pegan? Pero ahí estamos con todos ustedes, arrancando en este día, las 8 de la mañana, 8 de la mañana con 2 minutos. Maneje con precaución en calles y avenidas de la capital hidalguense. Ha estado el chipi chipi, ha estado lloviendo en algunos puntos, así que hay que cuidarnos, hay que apapacharnos nosotros mismos, por supuesto, con Panorama Informativo de Pachuca, ¿de acuerdo? ¿Les parece? Si ustedes ya van a hacer la actividad física, estamos con ustedes. Nada más que hay que abrigarse, en verdad, está resbaloso, también hay que tener mucho, mucho, mucho cuidado. Ayer vimos que tuve más que nada el momento de ver cómo dos personas que hay en diferentes lugares se resbalaron. Yo iba en el vehículo y por supuesto pues íbamos en un bulevar, pues no nos podíamos detener porque podíamos ocasionar un accidente mayor. Y vaya, ¿qué tal le fue ayer de tráfico en la capital hidalguense? Bastante complicado, ¿verdad? Hacia el sur estuvo muy complicado. El Tuzobos pasaba sin problema, ¿no? Pero sí, los demás, los automovilistas particulares, sí tuvieron un desastre tremendo hasta para incorporarse de Colosio, para Felipe Ángeles, para buscar las salidas, las alternativas ya. Esto se aligeró más tarde, avanzada la tarde, noche prácticamente. Pero no nada más fue aquí, fue en varios puntos de la República Mexicana donde se manifestaron pues médicos del Instituto Mexicano del Seguro Social que querían aumento de un porcentaje. Tienen también insumos, tienen todo para trabajar esas situaciones, ¿no? Entonces, es lo que le podemos decir en esta mañana de Panorama Informativo. Pero va a ser más adelante, por favor, porque tenemos

0: 8:07 en Panorama Informativo. Muchas gracias, gracias siempre por esa conexión y la preferencia que tienen con nosotros en el Panorama Nacional e Internacional, lo que le estábamos comentando, la situación de estos ciclones, que son tres los que estaban cercanos a nuestro bello México, ahora ya son dos, pero sigue con una, Simón sigue con esa, ahora ya está en categoría 3, está fuerte también. Se prevé que también esté tocando costas de Nayarit. Como le decíamos, Isaías ya se alejó de nosotros, ya pegó en Florida. Entonces, allá en Estados Unidos sí está complicado. Entonces, hay que tener mucho, mucho, mucho cuidado todavía. Nuestros hermanos de las costas del Pacífico con Simon está tremendo. En verdad, está tremendo todo ello que se vive. Y lo que ya le habíamos adelantado, estas manifestaciones en diferentes puntos de la República Mexicana, incluyendo Hidalgo, de los médicos del Instituto Mexicano del Seguro Social, se manifestaron desde muy temprano el día de ayer, haciendo bloqueos en diferentes partes de la República Mexicana, ¿sí? Entonces, eso es parte de lo que le puedo decir en esta mañana de Panorama Informativo. Gracias, mi estimado Arturín. Le digo que todo el mundo en el apoyo técnico siempre, siempre. Gracias, Arturo. Gracias, Enrique. Como siempre, en la producción, en todo están con nosotros. Les agradecemos, en verdad, en todo lo que vale, pues nuestro agradecimiento para con ellos, que siempre están al pie del cañón puntuales. Eso es muy importante, ¿de acuerdo? Pero seguimos con toda esta información que en verdad está pegando estos temporales. Pero bueno, mientras tanto, vamos a continuar con ustedes en esta mañana de Panorama Informativo. ¿Qué cree? Todavía estamos en Panorama Nacional e Internacional. Otra situación complicada en este cerezo de allá de Mazatlán. Nuevamente, el jueves le reportábamos el día de ayer que hubo una donde murieron 10 personas, entre ellas, de estas 10, un pequeñito de 2 años de edad. Y el día de ayer, otra vez se registra otra situación complicada ahí y fallecen dos internos, ¿sí? Las autoridades dicen que inclusive se utilizaron antier armas largas. Pero ¿cómo entraron? ¿Cómo entraron a ese lugar? ¿Cómo entraron? Presuntamente, es lo que manejan. Presuntamente, que quede bien claro. Presuntamente. Ya nada más que salga pues la información a nivel nacional, qué es lo que pasó y qué es lo que pasó ayer. Ayer pues dicen que sí fueron armas blancas, pero eso es lo que le podemos decir a esta hora de la mañana con Panorama Informativo. Bueno, mientras tanto vamos a continuar con más para todos ustedes, por supuesto. Muchas, pero muchas gracias por estar con nosotros en Panorama Informativo de Pachuca, ¿de acuerdo? Bueno, mientras tanto voy a continuar con más para todos ustedes en este día. Son las 8:10 ya con 10 minutos, 8:10. Vamos a la pausa y regresamos con todos ustedes a Panorama Informativo de Pachuca. Los saluda Lalo Larreta con todo el equipo, Arturo Mora, Jack Servín, también está Adrián Molina, está también Pedro Quique Ramírez, el Todas Mías, el Uyu y una Anita, el jovenazo que ya toma leche deslactosada, que ya se tiene que tomar la presión. Hombre, pero qué bueno que es joven. ¡Qué joven, hombre! ¡Vamos!
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6: Las 8 de la mañana ya con 13 minutos, 8:13 en Panorama Informativo. Voy contigo, mi estimado Gabo Ayala, y los deportes. Adelante, buenos días.
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9: Gracias, Lalo. Buenos días. Esta es la información deportiva. Después del receso en la Liga por la fecha FIFA, anoche se reanudó el torneo Apertura 2026 de la Liga MX con el arranque de la jornada 11 en el Estadio Cuauhtémoc. Puebla y León empataron a un gol, mientras que en el Universitario Tigres le pegó 3-2 al Toluca. Para hoy a las 5 de la tarde, Juárez recibe a Tijuana y Querétaro al Atlante a las 19 horas en el Clásico Tapatío. Chivas visita al Atlas en el Jalisco a las 9:10 en el Estadio Azteca. América recibe a Rayados y cierra la jornada el domingo con 3 partidos. A las 17 horas, el Atlético de San Luis recibe a Santos. 10 minutos más tarde, Pachuca el Necaxa en el Estadio Hidalgo. Y a las 19:15, Cruz Azul visita a Pumas en el Olímpico Universitario. Y finalmente, en partido de preparación, la selección mexicana de fútbol femenil cayó 4-3 ante Jamaica en el Estadio Victoria de Aguascalientes. El siguiente partido entre ambas selecciones es el próximo martes en el Estadio La Corregidora. Hasta aquí la información deportiva.
6: Gracias, mi estimado Gabo Ayala, en esta mañana de Panorama. Son las 8 de la mañana ya con 15 minutos, 8:15. Mientras tanto, vamos a continuar con la información para todos ustedes, por supuesto, en Panorama Informativo. Puntualitos, como siempre, con todos ustedes de lunes a sábado, ¿de acuerdo? Le comento que Pablo Octavio Olvera, director de la Secretaría de Infraestructura, Comunicaciones y Transportes en Hidalgo, informó que varios caminos provisionales se desplomaron o se desgajaron de sus cerros aledaños tras las lluvias de estos días, sí, de todos estos días. Pero vamos a escuchar la información, el trabajo que están realizando, así que adelante.
10: Tuvimos conocimiento de los daños ocasionados por las lluvias en municipios como Tepehuacán de Guerrero, Tianguistengo, Huautla, Huehuetla, San Bartolo, Tenango de Doria y Xochiatipan. En la mayoría de ellos construimos pasos provisionales por el efecto que el año anterior habían sufrido los puentes de todas estas localidades que acabo de mencionar. Sin embargo, lamentablemente, este fin de semana la corriente de los ríos se llevaron 10 pasos provisionales que teníamos en este lugar. En el municipio de Tepehuacán de Guerrero, específicamente en el puente Tamala, tuvimos la oportunidad ayer mismo de dar paso a vehículos ligeros sobre la estructura existente, porque el paso provisional, como comento, había sido arrastrado por la corriente del agua.
6: Muchas gracias. Continuamos con más información para todos ustedes en esta mañana de Panorama en el 92.5 Mix FM y también a través de iHeartRadio. Gracias, muchas gracias. Son las 8 de la mañana ya con 16 minutos. Mientras tanto, les comento en el 92.5 Mix FM que Ricardo Albizu, titular del sistema DIF Hidalgo, informó que se han habilitado refugios temporales, y albergues para los municipios afectados por las lluvias de los últimos días y de las últimas horas. Vamos a escuchar lo que dijo en su momento. Adelante, muy buenos días.
8: En el albergue de Abasolo tenemos capacidad para 60 personas, en el albergue de Pachuca del aeropuerto tenemos capacidad para 150 personas, en el albergue de Sahagún tenemos capacidad para 100 personas, en el albergue de Tepeji tenemos capacidad para 200 personas, y en el albergue de Huejutla también para 200 personas, y en el que les comentaba, el albergue de Revolución, tenemos capacidad para 60 personas.
6: Muchas gracias. Continuamos con más información para todos ustedes en Panorama en el 92.5 Mix FM y también a través de iHeartRadio. Fíjese que el maestro en Derecho Roberto Rico Ruiz analizó el caso, ¿sí? El caso de los hermanos gemelos de allá en Torreón, Coahuila, que cometieron actos de violencia en una institución educativa en el cual perdió la subdirectora la vida. Pero vamos a escuchar qué dijo en su momento, les parece, en esta mañana de Panorama Informativo. Así que adelante.
11: Las familias necesitan herramientas para detectar cambios de conducta, amenazas, aislamiento o consumo de contenidos violentos sin convertir la vigilancia en persecución. Y para mí el caso de Coahuila, Lado, pues nos debe doler a todos, pero también nos debe de obligar. Si la escuela, que es uno de los últimos espacios donde una sociedad promete cuidado, aprendizaje y futuro, permitir que se convierta esto en un escenario de miedo, pues es una derrota colectiva.
6: Gracias a Roberto Rico Ruiz en esta mañana de Panorama Informativo. Mientras tanto, vamos a continuar con más para todos ustedes en esta mañana de Panorama. Por supuesto, gracias por esa comunicación y ese contacto que tienen con nosotros. Fíjese que en temas de ciencia y tecnología, Alamán Carranza nos habló de las matemáticas y su relación con el tiempo.
12: En la ciencia esto se le llama investigación de operaciones. Suena muy difícil, pero en la calle es algo clarísimo y cotidiano. Organizar el transporte no es nada más comprar camiones y ponerles una ruta. Es calcular cuánto tarda una persona mayor en subir el escalón, cuántos segundos se pierden en cada semáforo, a qué velocidad se avanza a las 7 de la mañana contra las 2 de la tarde, y sobre todo, qué distancia debe mantener un camión del otro para que no se alcancen. Lo que vemos en la calle no es tráfico, es un sistema que perdió el ritmo porque nadie estuvo haciendo matemática en tiempo real.
6: Gracias, son las 8:19. Sí, hay que aprovechar el tiempo, hay que vivirlo en su momento. El tiempo no se repite. Sí, el tiempo no se repite, así de fácil y sencillo. Por eso de momento cuando me dicen, es que ¿por qué dices que tienes 70 años y todo eso? Vive tu momento, ya cuando estés en esa edad, pues quién sabe si lo vas a presumir que estás en los 70 años o qué sé yo. Pero mira, mucha gente sí, así lo cree, que tengo 70 años, que ya estoy viejito y todo eso. Pero es parte de todo ello. Aquí lo importante es tener esa comunicación y ese contacto con toda la gente en un momento determinado. Y sí, y lo digo tranquilo, ¿por qué? ¿Por qué? ¿Por qué vamos a demeritar a las personas que ya son adultas? ¿Por qué? ¿Por qué? Entonces, por eso, yo soy así y ya estoy viejito y todo ello, no tengo ni un solo problema. No me pesa, ¿no? Así lo digo. Así lo digo. Así de fácil y sencillo. Y los tiempos en la vida, pues, transcurren muy rápido y los tenemos que vivir intensamente, ¿de acuerdo? De forma positiva, sin afectar al entorno, ¿de acuerdo? Entonces, vamos a continuar con ustedes en esta mañana de Panorama. Son las 8:20, ya con 20 minutos, 8:20. Maneje con precaución, que no se le haga tarde, por favor, que eso es muy importante, ¿de acuerdo? Bueno, mientras tanto, vamos a continuar con más y nos vamos, ¿qué le parece si nos vamos con el auditorio? Adelante, buenos días.
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6: 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Muchas gracias, mi estimado Isabel. ¿Cómo estás? Muy buenos días. Muy buenos días en esta mañana de Panorama Informativo. Gracias por estar con nosotros como siempre. Excelente día y un fuerte abrazo. Bendiciones en esta mañana de Panorama. Bueno, tengo más, por supuesto, para todos ustedes, de toda la gente que se comunica con nosotros. Nos envía Isabel una publicación. No la tenemos completa, nada más dice el lunes 12 de octubre del Sindicato Mexicano de Electricistas. Ok, perfecto. De acuerdo, nada más lo estamos checando y ya, ¿de acuerdo? Es que no... Sí, sí, lo estamos viendo aquí lo que nos envió, pero es un, repito, no sé dónde lo sacaron, nada más veo que dice eso, del Sindicato Mexicano de Electricistas, lunes 12 de octubre, 8 de la mañana. De acuerdo, nada más hay que checar qué es, ¿vale? Bueno, mientras tanto, vamos a continuar con ustedes en Panorama en el 92.5 Mix FM. Señor Gama, ¿cómo está? Muy buenos días. Gracias, señor Gama, también para usted. Igual nos lo envía. Ellos pertenecen precisamente a este sindicato de electricistas. Muchas gracias por la información. Es lo que comentábamos hace un momento. Un fuerte abrazo y bendiciones, señor Gama. Gracias por estar con nosotros con Panorama Informativo. Bueno, tengo aquí más para todos ustedes en esta mañana. En verdad, muchas, pero muchas gracias. Gracias. Tengo aquí otros reportes, por supuesto, 5560. Dice, hola, muy buenos días. Solo para reportar que en la calle Manuel Gutiérrez y Prolongación Narciso Mendoza dejaron una coladera de drenaje destapada y salía y sobrepuesta. Huele muy feo. Por favor, que nos apoyen. Con mucho gusto lo pasamos a las autoridades correspondientes a ver qué se puede hacer. Este fin de semana, perdón, 2787, muchas gracias. Dice, hola, acaba de suceder un choque en el Colosio a la altura de Puente de Ceniés y hay varias personas lesionadas. ¿Podrían ayudarnos, por favor? Esto ya fue muy temprano, fue a las 6 de la mañana. Yo espero que esté todo ello atendido, por favor. Es una unidad del transporte público que la golpearon por la parte posterior. Sí, la golpearon por la parte posterior con la matrícula A58696K, ¿sí? Ahí está, les repito, la matrícula de esta unidad, es A58696K y al parecer se impactó contra otra unidad o contra algo fijo en la parte frontal porque tiene otro golpe, ¿sí? Dice Boulevard Colosio, Colonia Guadalupe, a color azul esta unidad de transporte público, ¿de acuerdo? Pero yo espero que ya haya llegado toda la atención desde hace un buen rato. Bueno, Gema, ¿cómo está? Muy buenos días, Gema. Dice, buenos días, licenciado Larrieta. Amanecer con vida es el mejor regalo que Dios nos da. Sí, eso sí, porque cada día hay que vivirlo con fe y gratitud. Bendiciones para todos ustedes. Hoy me tocó ir a la chamba. Feliz sábado. No, pues nosotros todos los sábados, mi estimada Gema. Nosotros todos los sábados sin problema. Y todos los días festivos, sin problema. Dios gracias. Mientras haya chamba, vamos a darle para adelante. Dice Freddy, dice el licenciado, muy buenos días. Que tengan un buen sábado y un buen fin de semana. Les saludo con mucho afecto a todo el equipo de Panorama Informativo. Muchas bendiciones para ustedes hoy y siempre. Muchas gracias. Igualmente, mi estimado Freddy. En verdad, muchas gracias. Dice, la vida es una aventura llena de alegría. Aprovecha cada momento, disfruta cada día. Y sea agradecido por las bendiciones que recibes. Gracias, así tiene que ser. Así tiene que ser. Son las 8 de la mañana con 24 minutos, 8:24 en Panorama Informativo 56. Se me fue aquí el número. 66. Rocío. Hola, Rocío. Muy buenos días. Excelente día. Gracias con este Snoopy. Por fin es fin de semana. Bendiciones infinitas. Igualmente, Rocío, muchas gracias por estar con nosotros con Panorama Informativo. Son las 8 de la mañana con 24 minutos. Qué rápido se va la mañana. Elsa, muy buenos días también. Gracias por estar con nosotros. Dice, hola, licenciado, muy buenos días. Dios lo bendiga y lo proteja siempre junto con todo su equipo de trabajo. Que venga un feliz fin de semana lluvioso, pero con muchas bendiciones. Igualmente, Elsa, muchas gracias. Igualmente, lo mejor de la vida también. Son las 8 de la mañana con 25 minutos, 8:25. Señora Eulalia, ¿cómo está? Muy buenos días. Excelente día sábado. Un fuerte abrazo y muchas bendiciones, por supuesto, de todos los que colaboramos aquí en Panorama Informativo, ¿vale? Son las 8 de la mañana ya con 25 minutos. Maneje con precaución en calles y avenidas de la capital hidalguense. Por supuesto, muchas gracias. Hoy es el Día Mundial de la Salud Mental. Gracias, muchas, pero muchas gracias. Por supuesto, con Panorama Informativo. Gracias, Constancio Cortés. Gracias, en verdad. Dice, quien vive del orgullo muere de soledad. Ah, caray. Amanecer y con él las bendiciones de Dios. Muy buenos días. Gracias. Gracias, en verdad, en esta mañana de Panorama Informativo. Este no lo puedo ver, está cortado, pero muchas gracias por todos los mensajes. Gracias. Dice, por norma, los hombres se preocupan más de lo que pueden ver que de lo que pueden. Ajá. Cayo Julio César. Los cobardes agonizan muchas veces antes de morir. Los valientes ni se enteran de su muerte. Cayo Julio César. Ah, está bien, perfecto. Muchas gracias. Como le decíamos, gracias Jackie Servín, gracias Constancio Cortés en esta mañana, Día Mundial de la Salud Mental, Día Mundial de las Aves Migratorias, Día Mundial de las Personas Sin Hogar y Día Mundial contra la Pena de Muerte. Saludos cordiales, como siempre, por estar con nosotros con Panorama Informativo de Pachuca. ¿De acuerdo? Muchas, pero muchas gracias. Bueno, mientras tanto, vamos a continuar con ustedes en el 92.5 Mix FM y también a través de iHeartRadio. Son las 8 de la mañana, ya con 27 minutos. 8:27. Que no se le haga tarde, por favor. Está el chipi chipi en algunos puntos. Maneje con mucha, mucha precaución. Por favor, por favor. Si tiene que llegar a las 9 a su punto de reunión, hágalo ya con desde ese tiempo, porque si no, no va a llegar, ¿eh? No va a llegar. Está lloviznando en algunos puntos. Los cierres y todo eso, el tráfico. Calcúlele nada más, ¿de acuerdo? Son las 8 de la mañana con 27 minutos. Vamos a la pausa y regresamos con todos ustedes en este sábado 10 de octubre del 2026. 10-10-2026. ¿Le parece? Adelante. Muy buenos días. Es Panorama Informativo de Pachuca. Los saluda Lalo Larrieta. Muy buenos días.
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6: Las 8 de la mañana, 8 de la mañana ya con 30 minutos, 8 con 30 en Panorama Informativo de Pachuca. Muy buenos días a toda la gente que está en contacto con nosotros. Le comento que la Secretaría de Turismo busca impulsar el turismo médico en todo el país. Isaac Castañeda con la información. Adelante.
17: La Secretaría de Turismo informó que buscará impulsar el turismo médico en México al asegurar que el país ofrece calidad en sus servicios, talento en los profesionales de la salud y diversidad de destinos. La dependencia federal detalló que promueve una mayor coordinación entre instituciones para el impulso de este segmento, así como elevar la calidad de los servicios y generar nuevas oportunidades de desarrollo económico. De esta forma, la Comisión Ejecutiva de Turismo avaló un acuerdo para crear el Grupo de Trabajo de Turismo Médico, un espacio de coordinación para analizar, dar seguimiento y desarrollo acciones orientadas a fortalecer este segmento turístico. También detalló que buscará generar acciones coordinadas para fortalecer la oferta de estos servicios y consolidar a México como un destino competitivo para la atención médica. Isaac Castañeda.
6: La Profepa investiga la muerte de un delfín en un delfinario de Guaymas, Sonora. Alemao Luna, ¿cómo estás? Buenos días, adelante.
18: La empresa Pacific Lifestyle deberá demoler las torres 1 y 2 del condominio Punta Paraíso, construidas de forma irregular sobre la playa de San Pancho, en Nayarit. Así lo ordenó un tribunal colegiado en materia administrativa tras un litigio de 6 años que interpuso la Procuraduría Federal de Protección al Ambiente. Además, la compañía está obligada a restituir a su estado original 1.466 metros cuadrados de zona federal marítimo terrestre y terrenos ganados al mar. En los últimos días, medios locales dieron a conocer que dos de las tres torres del condominio están en peligro de desplomarse a consecuencia del fuerte oleaje y viento que provocó el huracán Rachel, por lo que el inmueble fue desalojado y clausurado. Alemao Luna.
6: Adelante, Jack.
19: Gracias, Lalo. Y por otra parte, el temblor en Panamá, Lalo. ¿Cuántos fenómenos naturales estamos teniendo este año? También esta semana un aluvión en Chile. Decimos el cambio climático y efectivamente estamos sufriendo también los efectos del Niño, ¿no?
6: Sí, todo lo que se está viviendo. A mí lo que me llama la atención es que cómo va subiendo. ¿Cómo van subiendo los terremotos? ¿Dónde empezaron? ¿Y dónde vamos ya? ¿Ya en Panamá? Y sí, ayer que estaba viendo
19: Venezuela,
6: las...
19: Colombia, sí. Hemos tenido Perú, ¿no? Los más fuertes.
6: Entonces, Perú. Por eso yo me quedé así, dije, caray, ayer que veía las imágenes, dije, qué pacho, pero bueno, pues sí, ya aquí está.
19: No,
6: está.
19: Yo veía, y eso me lo mandaba Arturito Mora, un video de unos conductores, estaban ahí en un programa, me parece que era de un programa deportivo, y de repente, pues empiezan a sentir este movimiento leve. Y me recordó mucho a lo de 1985, cuando también me parece que era Lourdes Guerrero la que estaba conduciendo. Lo mismo, que empezó leve hasta que se levantan de sus asientos y empiezan a sentir ya pues todo este movimiento. Entonces es complicado lo que estamos viviendo con todos estos fenómenos naturales.
6: Sí, efectivamente. Sí, lo vimos, lo están pasando todos los medios de comunicación. Era un programa deportivo el que estaban transmitiendo en un restaurante. Entonces cuando empiezan a sentir, empiezan a estar temblando, está temblando... pues ya no saben ni qué, y al final pues sí, bajan ya, quitan los micrófonos, que eran de empuñadura, por supuesto, y ya los dejan en algún lugar ahí, pero después se viene el sismo bastante fuerte, 7.5 en la escala de Richter, es lo que se registra en estos momentos, pero sí está tremendo, ya que está tremendo, pero bueno, sí, es lo único que te digo, pues ya me entró el diría Capulina, un personaje... de show humorístico de la época de los 60, 70, 80, inclusive 90, decía, me hace ñañaras.
19: Sí, no, a mí sí, también.
6: Sí, pero bueno, vamos a continuar con más para todos ustedes. Las papas, servicios de internet, bebidas alcohólicas como tequila, tuvieron el mayor incremento del precio durante ¡ay, cómo, por qué!
19: Pues es que ya será el 15 de septiembre y había que festejar.
6: El 15 de septiembre. ¡Ay, hay un spot que me llama mucho la atención! Sí, está bueno ese de ahorita que dije septiembre, ¿no?
19: Septiembre.
6: Sí, sí, las pizzas y luego otra marca, ¿no? Pero sí, cierto. Pero bueno, vámonos esta mañana con mi estimada Marinés Camacho. Adelante, buenos días.
20: Durante septiembre, los precios de productos y servicios al consumidor aumentaron 0.42% con respecto al mes anterior. Con este resultado, la inflación general anual se ubicó en 3.45%, informó el INEGI al dar a conocer el Índice Nacional de Precios al Consumidor, en donde detalla que los productos y servicios que reportaron alzas durante septiembre fueron jitomate, cebolla, gas doméstico LP, vivienda propia, pollo, primaria, loncherías, fondas, torterías y taquerías, así como universidad, frutas y transporte aéreo. En tanto que costos a la baja, papa y otros tubérculos, servicios profesionales, paquetes de internet, telefonía, televisión de paga, aguacate, suavizantes y limpiadores, así como naranja, tequila, automóviles, servicios de internet y productos para el cabello. María Inés Camacho Romero.
6: Las 8 de la mañana con 35 minutos, 8:35 a través de Panorama Informativo. Gracias, mi estimado Alemaro Luna, Isaac Castañeda, Marinés Camacho. Gracias, Jackie Servín, en Panorama Informativo, con todo lo que tenemos. Pero mira, ¿cómo están todos los fenómenos meteorológicos? Todo lo que nos está pasando, los temblores, los huracanes, ciclones. Por ejemplo, en México, tres pegaditos. Lo decían. Ah. Sí. Entonces... es que va a una velocidad muy, muy lenta. De momento alcanza 15 kilómetros por hora, pero de momento baja 4 kilómetros, que es lo que ha afectado, ¿sí? Y Simón, como le dice la titular de Protección Civil de Federal, es correcto. Simón está correcto, no hay ningún problema, lo decíamos. Pero ella decía, pues le ha pegado dos veces a Guerrero, Rachel y Simón, le pegó y qué bien les ha pegado. O sea, no es en la forma que yo le diga, ay, no, se está alegrando. No, les ha pegado, pero bien en todos los aspectos. Le ha dado en toda la torre, ¿sí? Entonces, y vaya que ahí en este, ¿cómo se llama? En Acapulco, vaya, cómo se mete el agua del mar hacia las calles, ¿no? Yo tuve una experiencia en un viaje que tuve hace muchos años con personas queridas para mí. Y guau, íbamos manejando y de momento vimos en las calles cómo se nos venía el agua, pero así tremendo, y salíamos por aquí, por allá. Yo me acuerdo que se nos metió el agua al carro y todo eso esa vez. Y en la autopista ya veníamos de regreso y se nos prendió el tablero como árbol de Navidad, pero venía jalando el coche. Y dijimos, así nos vamos hasta Pachuca como arbolito de Navidad el tablero. Pero dijimos, así nos vamos, porque sí estuvo cañón, me acuerdo esa vez. Fue un viaje bien accidentado. Íbamos a salir de Pachuca a las 2 de la tarde, salimos hasta las 8 de la noche, llegamos, no encontrábamos el lugar donde teníamos que hospedarnos, y luego nos tocó lluvia, nada más escuchaba cómo golpeaba, porque estábamos cerca de una, no sé, ¿qué se le puede decir? Una cañada, donde llegaba el mar y todo eso, ¡puf! Se escuchaba el golpe del agua bien fuerte porque había norte, no. Así nos pasó, pero... Bien, lo recuerdo con mucho cariño y mucho respeto ese viaje, en verdad. Fue un viaje muy, muy, muy, muy bonito para mí en ese momento, en verdad, con gente que ya no está en este mundo terrenal. Pero aquí lo importante es que aquí estamos y lo estamos recordando bien, ¿vale? Bueno, mientras tanto, me acordé de una de esas cuijas que le llaman, esas lagartijas de mar, verdes con panza blanca. Igual fue muy gracioso ese día por la noche, ¿no? Qué recuerdos, pero bueno, vámonos en esta mañana de panorama informativo. Muchas gracias, mi estimado Quique. Dice, sí se ve la marea de forma satelital de Simon. Es categoría ya 4, sí. Gracias, mi estimado Quique, sí. Sí, decíamos hace rato que era 3, pero sí ya aumentó a 4. Imagínese, la más alta es 5. Imagínese cómo está. Y va para Nayarit, que ese es el gran problema. Híjole, hasta... Bueno, yo los espero que todo esté bien. Ya ellos ya están resguardándose, toda la gente de toda esa zona del Pacífico. Híjole, pues vamos a esperar que todo salga bien, ¿de acuerdo? Bueno, mientras tanto, vamos a continuar con ustedes en esta mañana. Son las 8 de la mañana con 39 minutos, 8:39 en Panorama Informativo de Pachuca. Vámonos con más de la información que tenemos, que ya le comentamos en esta semana de Panorama Informativo. En temas de ciencia y tecnología, Alamán Carranza nos habló de las matemáticas y su relación con el tiempo. ¡Vámonos!
12: En la ciencia esto se le llama investigación de operaciones. Suena muy difícil, pero en la calle es algo clarísimo y cotidiano. Organizar el transporte no es nada más comprar camiones y ponerles una ruta. Es calcular cuánto tarda una persona mayor en subir el escalón, cuántos segundos se pierden en cada semáforo, a qué velocidad se avanza a las 7 de la mañana... contra las 2 de la tarde, y sobre todo, ¿qué distancia debe mantener un camión del otro para que no se alcancen? Lo que vemos en la calle no es tráfico, es un sistema que perdió el ritmo porque nadie estuvo haciendo matemática en tiempo real.
6: Son las 8 de la mañana con 40 minutos, 8:40 en Panorama Informativo. Vámonos con más y nos vamos con el auditorio, ¿les parece? Gracias, mi estimado Alamán Carranza, en esta mañana de Panorama. Ya estamos de lleno con el auditorio, por supuesto, con Panorama Informativo. Muchas gracias. Gracias por estar con nosotros con Panorama Informativo. Muchas gracias, Lore. Dice, muy buenos días, Alicia Larrieta. Excelente fin de semana para todos ustedes. Dice que en la mañana de este sábado Dios bendiga tu vida, tu hogar y tu familia con todo su amor y alegría durante el fin de semana. Buen día y feliz sábado. No, pues muchas gracias, Lore. Muchas gracias en esta mañana de Panorama Informativo. Nos envían todos estos mensajes. En verdad, nos gustan mucho. Dice, Oscarín, ¿cómo estás, Oscarín? Dice, hola, buenos días. Que tenga un excelente día sábado. Que esté lleno de bendiciones, salud y prosperidad para usted, para todo su equipo de Panorama Informativo. Saludos, gracias, mi estimado Oscarín, como siempre, los saludos que nos envían, en verdad nos llena mucho de satisfacción. Eso es muy, muy importante para todos nosotros en Panorama Informativo. Son las 8 de la mañana con 41 minutos, 8:41 a través de Panorama Informativo. Muchas, pero muchas gracias en este 10 de octubre del 2026. ¿vale? Bueno, muchas gracias a la señora Fabiana y a su señor esposo. Gracias, lindo día. También lindo día para usted y para toda su familia. Que todo salga bien, por supuesto, con sus hijas, con sus nietos. Todo lo que realice el día de hoy con toda su familia, que sea con una bendición de Dios. Y una lluvia de bendiciones, por supuesto, porque está lloviendo, ¿de acuerdo? Pero muchas gracias, como siempre. Son las 8 de la mañana con 42 minutos, 8:42 en Panorama Informativo. Alfonso, ¿cómo estás? Muy buenos días. Dice, lindo día, feliz sábado, gracias. Dice, que tu día tenga los colores del arco iris después de la lluvia. Esperanza, alegrías, serenidad, nuevos comienzos, que algo bonito encuentres de la manera que te alegre el corazón. Gracias, mi estimado Alfonso. Igualmente, lo mejor de la vida para ti también y para los tuyos, para tus nietos también, mi estimado Alfonso. Te agradezco mucho. Bueno, mientras tanto, vamos a continuar con ustedes en esta mañana de Panorama. Son las 8 de la mañana, ya con 42 minutos. Maneje con precaución en calles y avenidas de la capital hidalguense, por favor. En verdad, después, cuando aparece la lluvia, empiezan los accidentes. En verdad, maneje con mucha precaución. Si ya va para un lugar que tiene que estar a las 9 de la mañana, no le pise al acelerador. Váyase despacito. Relax, tranquilo. En verdad, los accidentes los propiciamos nosotros por algunas situaciones. Entonces, hay que manejar muy, muy tranquilos, ¿de acuerdo? Bueno, mientras tanto, vamos a continuar con ustedes en Panorama en esta mañana. Muchas gracias. Gracias por estar con nosotros con Panorama Informativo de Pachuca. En verdad, agradecidos siempre porque estén con nosotros en el día a día. Bueno, mientras tanto, vamos a continuar con más. ¿Les parece? ¿Les parece? Son las 8 de la mañana con 43 minutos. 8 con 43 en Panorama Informativo. Vamos a la pausa y regresamos. Muy buenos días.
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6: Las 8 de la mañana con 45 minutos. Estoy escuchando los audios que está poniendo ya aquí. Y sí, aquí lo único que me llama la atención, bueno, al norte de Baja California va a pegar Rachel, pero va encaminado para allá. Simon va también encaminado para Baja California Sur y también parte de esa zona, toda Baja California. Entonces sí está complicado. Lo que pasó también en Miami, pegó fuerte también Isaías, pegó bastante fuerte, que se desarrolló en el Golfo de México, arañó a Veracruz, a Yucatán, nos arañó nada más la península de Yucatán, entonces, pero se avanzó muy rápido hacia lo que es Estados Unidos, a la Florida. Sí, entonces pues sí, le digo a todos nuestros hermanos, en verdad, en desgracia, pues yo espero que todo salga bien para con ellos, que lo más importante, que tengan vida, que logren salir de todo esto, porque sí está muy, muy complicado. Le digo, los fenómenos naturales están a la orden del día. Este sismo allá en Panamá me dejó boquiabierto. La magnitud, la forma que sacudió la tierra es impresionante, ¿de acuerdo? Pero sí, a mí sí me llama mucho la atención. Yo espero que ya se tranquilice todo esto. La naturaleza, que ya tranquilos. Ahí vamos poco a poco. Vale, bueno, mientras tanto vamos a continuar con ustedes. Son las 8 de la mañana, 8 de la mañana ya con 47 minutos, 8:47. Maneje con precaución en calles y avenidas de la capital hidalguense y me voy contigo a Cabo Ayala. Adelante, buenos días.
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9: Gracias, Lalo. En más información deportiva, Cristiano Ronaldo fue suspendido por la Federación Portuguesa tras abandonar la concentración de la selección. Ahora el Consejo Disciplinario definirá su duración, podría ser de 1 a 6 meses. El delantero portugués, por cierto, marcó gol en el triunfo de su equipo, el Al-Nassr, 3-0 ante el Al-Diriyah dentro de la jornada 8 de la Liga Saudí, mientras que Julián Quiñones marcó gol de penal al Opanenka y dio 2 asistencias en el triunfo del Al-Qadisiyah 5-0 ante el Al-Kolod en los playoffs del béisbol de las Grandes Ligas. Este sábado, en el quinto y decisivo juego de la serie divisional de la Liga Americana, los Medias Blancas de Chicago visitan a Cleveland. Y este domingo, en la continuación de la semana 5 de la temporada de la NFL, Filadelfia visita a Jacksonville en Londres, Cincinnati a Miami, los Raiders de Las Vegas a Nueva Inglaterra, Minnesota a Nueva Orleans, Cleveland a los Jets de Nueva York, Indianapolis a Pittsburgh, Houston a Tennessee, los Gigantes de Nueva York a los Commanders de Washington, Chicago a Green Bay. Por su parte, los Cargadores de Los Ángeles reciben a Denver, Arizona a Detroit, Seattle a los 49 de San Francisco y Atlanta a Baltimore. Hasta aquí la información deportiva.
6: Las 8 de la mañana, 8 de la mañana con 48 minutos, 8 con 48 a través de Panorama Informativo. Muchas, pero muchas gracias. Gracias por estar con nosotros con Panorama Informativo. Vamos a continuar. Le agradezco mucho a mi estimado Gabo Ayala en esta mañana de Panorama Informativo. Pero bueno, mientras tanto le comento que el gobernador Julio Menchaca aseguró que es ilegal la entrada de Uber a Hidalgo. Vamos a escuchar.
4: La publicación puede ser que sea cierta, pero que es ilegal es absolutamente ilegal. Yo no descarto que sean formas que estén beneficiando a todos. Yo he visto algunas inconformidades de algunos conductores o de algunos concesionarios. Quiero hacer énfasis en que el Estado otorga las concesiones y el Estado pone las condiciones para el ejercicio de esas condiciones. Si alguien no está de acuerdo o infringe la normatividad, se le puede retirar esa concesión. Hay una enorme solicitud de concesiones que quienes quieren prestar el servicio. Entonces, nosotros estaremos siempre en beneficio de la mayoría. Y la mayoría son los usuarios. Entonces, sí entiendo perfectamente que pues deben de tener una ganancia los concesionarios. Por eso hemos tratado de equilibrar. Pero que se esté muy claro que el Estado, así como otorga, puede retirar.
6: Las 8 de la mañana con 49 minutos. 8 con 49. Bueno, sí, son las 9 menos 11. A verdad. Pero bueno, mientras tanto le comento en esta mañana de Panorama que la diputada Claudia Lilia Luna Islas habló de las reformas aprobadas en temas de discapacidad y el trabajo legislativo del último año. Vamos a escucharla.
23: En total he subido más de 148 iniciativas en el último año, pero con tema de grupos prioritarios, 34 veces se aprobó una para el tema de perros guías. Ya se va a permitir que los perros guías o animales de compañía puedan permanecer en lugares públicos, en instituciones públicas, en el transporte público, y esto la verdad es un gran avance para las personas que requieren de ese tipo de apoyo con los animalitos.
6: Las 8 de la mañana, 8 de la mañana, 8 de la mañana con 50 minutos, 8 con 50. Continuamos con más información para todos ustedes. Y el americanista de hueso colorado, el que no digo nada, pero le voy a la América.
24: Yo hablo de la América porque es el campeón.
6: Exacto. Platicó con nosotros en esta semana sobre el tema del abuso de la inteligencia artificial en imágenes. Pues vamos a escuchar qué dijo Daniel Zárate al respecto.
8: Abren cualquier aplicación y de inmediato se topan con lo mismo, caras perfectas, pero raras, eso sí, algunas hasta con seis dedos. Carteles promocionales, súper predecibles y esta textura plástica que al menos para mí, mi estimado Lalo y amigos, ya me tiene un poco cansado, ¿eh? No hay una intención estética detrás, no hay un mensaje estructurado ni una chispa de ingenio, es simplemente lo que hoy llamamos en comunicación AI-slop, o sea, basura visual de inteligencia artificial, imágenes hechas en masa para salir del paso y al menor costo posible. Y ante estas leyes de diseños feos y parecidos todos, la gran pregunta es, ¿qué está pasando con los ilustradores y los diseñadores gráficos de carne y hueso?
6: Pues lo mismo que pasó con artistas, lo mismo que pasó con no me estés pateando ya aquí, con el doblaje de voz, con todo eso, con la locución, lo mismo que está pasando, ¿sí? Y va a pasos agigantados, y si no lo frenan, ¡ah, caray! ¿Cómo les explico? Pero bueno, mientras tanto, vamos a continuar con más. Fíjese que el doctor en Derecho, Juan Esquerra, nos explicó aquí en Panorama Informativo sobre el aumento de la violencia y los actos de justicia por propia mano. Vamos a escuchar la información.
10: Desde una perspectiva jurídica, el aumento de la violencia únicamente es por la falla de operatividad del Estado de Derecho. ¿Pero qué es el Estado de Derecho? Bueno, pues ese es el modelo de orden en el que todas las personas, las instituciones públicas, privadas, las propias autoridades, se encuentran sometidas a la ley. Esto significa, y se ha repetido por muchas ocasiones, esto de que nadie está por encima de la ley, ni siquiera los gobernantes.
6: Mientras tanto, continuamos con más información. Gracias por lo que nos han a conocer en un momento determinado y nos abren los ojos a algunas situaciones. Mientras tanto, le comento que el maestro Julio Valera Piedras habló de la importancia de conmemorar el Día Mundial de la Salud Mental y del incremento de casos de ansiedad y depresión en la población. Vamos a escuchar la información, así que adelante.
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6: Muchas gracias. Son las 8 de la mañana ya con 53 minutos, 8:53 en Panorama Informativo. Vámonos con más del auditorio. Adelante, muy buenos días. Dice, excelente sábado, Liceo Lalo Larrieta, escuchando Panorama Informativo desde Acayuca, Gisabel. Ánimo, bendiciones para su gran equipo de radio. Gracias, mi estimado Gisabel. También te enviamos un fuerte abrazo y muchas bendiciones para ti, para todo tu entorno, toda tu familia. Muchas, muchas gracias por estar con nosotros en Panorama Informativo todos los días, ¿vale? Bueno, tengo aquí más reportes. Muchas gracias. Señor Paredes, ¿cómo está? Muy buenos días también. Dice, muy buenos días, Liceo Larrieta. Y a todos sus colaboradores. Atentamente, señor Paredes, dice, hola, buenos días. Paso a desearte un hermoso sábado, un gran fin de semana. Feliz sábado, bendiciones, gracias. Muchas gracias, señor Paredes, en esta mañana de Panorama Informativo. Pues vamos a continuar con más de lo que tenemos. Terminación 7758, gracias por estar con nosotros con Panorama Informativo de Pachuca. Saludos, señor Larrieta. Se escucha medio ronquillo. No, pues no es que esté ronquillo así, ya es mi voz, ya voy en decadencia, ya estoy viejito.
13: ¡Ay, ajá!
6: En serio, en verdad, créanme, pero bueno, cuídese mucho, sí, pues nos cuidamos mucho. Sí, de eso no lo dudemos, ¿de acuerdo?
24: ¡Eso, Tili!
6: ¡Cálmate, mi estimado Quique! ¿Qué te pasa? ¿Qué te hace falta? Tú dime, a ver. No es cierto, no, yo no te dije nada, ni te hice alguna petición. ¿Estás bien, mi estimado Quique?
25: No, pasa. Hombre, a veces soy una cosa, sí, pero
6: sí, no, en todas mías, el Uyuy en Anita, ahí les voy, no, hombre. La última cerveza del estadio, el último refresco de cola.
26: Es un papucho.
6: Del desierto, el todas mías, el Uyuy en Anita, ahí les voy. Señoras, cuiden a sus hijas. No, él es todo.
25: Ay, sí. Asústame, Panteón.
6: No, él es el que nos asusta, ¿no? Pero bueno, gracias. También muchas gracias en esta mañana de Panorama Informativo a la señora Lucy. Dice, muy buenos días, feliz sábado. Que este sábado traiga paz en tu corazón, alegría. tu vida y bendiciones infinitas para ti, para toda tu familia. Que Dios te bendiga hoy y siempre. Gracias, señora Lucy. ¿Cómo está? Muy buenos días. Igualmente es recíproco los deseos, ¿de acuerdo? Son las 8 de la mañana con 56 minutos, 8:56 en Panorama Informativo. Muchas, pero muchas gracias. Dice, también aquí tenemos este otro reporte que nos llega barriéndose en esta mañana de Panorama. Dice, Mar, ¿cómo está, Mar? ¿Cómo está? Dice, saludos, Lalo, que tengas excelente día. Gracias, y saluditos, gracias, en verdad, muchas gracias. En verdad, en Panorama Informativo, agradecido siempre, ¿vale? Bueno, mientras tanto, muchas gracias también. Terminación 7783, gracias. Los mejores deseos para todo el equipo de Panorama Informativo en este fin de semana. Yo con lluvia, pero rico y cálido. Ah, eso sí. Y es lo que les digo, en verdad. ¿Qué tal sienten el calor? Está bueno, ¿verdad? Está buenísimo el calor. No se siente porque hace un poco de frío y hace también lluvia, ¿no? Entonces, pero hace buen calor. Hace buen calor. Eso que ni qué. Entonces, mientras tanto, vamos a continuar con ustedes. Nos estamos despidiendo. Son las 8 de la mañana con 57 minutos. Qué rápido se me fue esta mañana de Panorama Informativo con todos ustedes. Siempre la compañía es agradable y eso es muy importante para todo el equipo de Panorama Informativo. ¿De acuerdo? Son las 8 de la mañana, 57 minutos, 8:57. Y los invitamos el próximo martes a las 11 de la mañana a la charla de Piensa en Rosa con Rocío Córdoba. Va a estar sensacional, en verdad. En verdad, a nosotros nos gusta mucho porque se habla de cosas muy importantes para la mujer, para las mujeres de casa, en verdad, las mujeres que tenemos en casa. Porque vamos a, ay no, yo no, pues sí, tenemos mucha gente con nosotros, en nuestro entorno, en verdad, está con nosotros todo el tiempo, que son nuestras hermanas, nuestras hijas, nuestra esposa, nuestra mamá, nuestro amigas, todo ello. Están en casa, ¿sí? Entonces podemos hablar con ellos, ¿sí? Ay, ¿cómo vamos a hablar con las amigas? ¿Para que se cuiden? O sea, es sensacional, en verdad que es sensacional. Entonces, yo creo que aquí lo importante de todo ello es tener esa capacidad, esa responsabilidad, en verdad de que todo esté bien con ellas, ¿sí? En verdad, se los digo sinceramente, pero si lo vamos a echar en saco roto y lo vamos a dejar ahí a la ligera, pues sí va a estar en chino. Sí va a estar en chino. Pero bueno, vamos a continuar con ustedes en esta mañana despidiéndonos. Gracias, Jackie Servín, Arturo Mora. Está también mi estimado Gabo Ayala, Enrique Ramírez, Adrián Molina, todo el equipo de reporteros de Asir Noticias y de Asir Deportes. Muchas gracias, como siempre, por estar con nosotros con Panorama Informativo. En verdad, muchas, muchas gracias. Marines Camacho estuvo acompañándonos hoy de Asir Noticias, Alemao Luna, Isaac Castañeda. Muchas, pero muchas gracias a todos y a cada uno de ustedes que siempre están con nosotros con Panorama Informativo. Y recuerde que dentro de 15 días la caminata Piensa en Rosa. Con nosotros saldremos de aquí a las 8 de la mañana. Gracias al DIF municipal, gracias a Presidencia Municipal, a todos nuestros patrocinadores que están apoyándonos con esta caminata ya tradicional de Piensa en Rosa, ¿sí? Así vamos a estar con todos ustedes, con el equipo de locutores, con todos. Ahí va a estar el Todas Mías, Aguacé, el Todas Mías, el Uyuy y Anita, ahí les voy. Ajá. Ah, dice Jackie, pero Jackie habla atrás de mi casa y lejos. Dice, a ver, ¿qué dijiste, Jackie? A ver, dilo.
19: ¿Cuál de todos? Porque ya ves que ya son varios. Arturito Mora, ya es
6: Sí, Enrique Ramírez, Oscar Sánchez, Pepe Toño, Enrique Ramírez. No, sí, son los capitanes galanes de aquí. Uy, va a haber un séquito impresionante. Pero bueno, ¿qué les digo? Nosotros nos estamos despidiendo, por supuesto. Gracias a todo el equipo, Gabo Ayala en los deportes. Muchas gracias. Hoy no nos dijeron dónde iba a ser. Ah, no, yo creo que no va a haber faena por la lluvia. Y es peligroso. Por eso yo creo que no. Pero saludos, mi estimado Jorge Hernández, a Susi Jiménez, que ya nos abandonaron, ¿verdad? Ya así pasa cuando sucede. Pero bueno, nos despedimos. Los dejamos en esta mañana en el 92.5 Mix FM y también a través de iHeartRadio. Gracias. Los dejo con la música de Mix, como les decía, con Ivette González. Así que se despide de todos ustedes, Lalo Larrieta. Muy buenos días, excelente fin de semana con una lluvia de bendiciones.
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13: Buenos días. 9 de la mañana, sábado 10 de octubre. Yo soy Ivy González y hasta las 3 de la tarde en esta ocasión te voy a estar acompañando con la pregunta de la mañana. Esa la voy a lanzar a las 9:08 porque quiero que disfrutes esta canción para ya sentir este fin de semana. Cyndi Lauper en 1983 lanzaba Girls Just Want to Have Fun.

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0: Las 9 de la mañana con 8 minutos en Mix, Mix, Mix de Tafongo Sangs Afridúa. ¡Uy, perfecta! Perfecta para estar despertando, para estar activándose en este momento. ¿Qué opinas? Yo soy Ivy González. Hasta las 3 de la tarde, hasta las 3 de la tarde te acompaño. Y recuerda que me escuchas de forma digital desde todo México y Estados Unidos en la aplicación de iHeartRadio. A ver, hoy vamos a hablar de estas cosas que para algunos son completamente normales, pero que para otras personas podría ser una falta de respeto. O sea, por ejemplo, cuando ponen videos a todo volumen en lugares públicos, para algunos sería totalmente normal, pero para otros sería molesto y dicen, oye, eso es de mala educación. A ver, ¿qué comportamiento consideras de mala educación, aunque para otros sea completamente normal? Cuéntame en el talkback de iHeartRadio, redes sociales, arroba IBMix, y yo vuelvo a las 9:28 con tus participaciones.
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0: Show Part 2 en 92.5, Mix 80, 90 y más. Yo hablando como solita, 5 minutos. Oye. 9 de la mañana con 24 minutos, Mix. Y te pregunté, a ver, esas pequeñas cosas que la gente hace que para ti dirían, esto la verdad es que no. Yo siento que esto sí es de mala educación, pero que para la gente podría ser muy normal, por ejemplo, estar hablando con alguien y que esté revisando su celular o esté contestando los mensajes a la par que tú estás hablando, para mí sí es una falta de respeto. Pero para otros sería completamente normal, ¿no? A lo mejor puede haber una emergencia, no sé. Por acá ya están conmigo en mis redes sociales, @ivienmix. Está conmigo Mariana, que también me está dejando sus participaciones por escrito, y también Sandra. Sandra, de hecho, me dice que alguien te mande un hola por WhatsApp y espere a que le contestes para decir, pues, qué necesita, ¿no? Dime todo de una vez, por favor. Ah, y eso sí sería de mala educación, oigan. Porque yo sí hago como, hola. Después, ¿cómo estás? Y hay unos que, ya, mándalo, por favor, de una vez. Creo que yo sí soy muy desesperante en ese aspecto. Pero, oye, Migi, pues te sigo escuchando en el Talkback de iHeartRadio, redes sociales, @ivienmix, y dime, ¿qué comportamiento consideras de mala educación, aunque para otros sea completamente normal? Vuelvo a las 9:48 con el cierre ya de tus participaciones, así que son tus últimas oportunidades para participar en el Talkback de iHeartRadio y mis redes sociales, @ivienmix.
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0: 9 de la mañana, 45 minutos. Hoy esta canción de YouTube nos empieza a... Bueno, la verdad es que nos empieza a relajar muchísimo. Y va perfecta la canción con este día tan nublado. ¿A poco no, Amix? Oye, estábamos preguntando algo muy sencillo. ¿Qué comportamiento consideras de mala educación? Aunque para otros sea completamente normal. Me dice Marisol, a mí me parece una pésima educación que alguien esté viendo su celular mientras le estás contando algo importante. Luego hasta te dicen que sí te están escuchando y cuando le preguntas qué te dije no saben. ¡Uy! Roberto de Mineral de la Reforma, que lleguen a mi casa sin avisar, oigan. Mínimo un mensajito. Luego uno anda en pijama, no ha barrido. ¡Oh, sí es cierto, oigan! Sí, eso de llegar de sorpresa a la casa, no. No lo hagan, de verdad. Luego a veces uno tiene un tiradero o uno quiere estar solo en casa. Uno se de, oye, estás en tu casa, me gustaría ir a visitarte. Sí, hay que mandar ese mensajito. Estoy de acuerdo con Robert. Lupita de Sotulancingo, que no me saluden cuando entro a un lugar. A mí me enseñaron que los buenos días se dan aunque nadie te conteste. Ajá, exactamente. Aunque también a mí me enseñaron que el que llega es el que saluda, Y no sé si esté bien, ustedes díganme en el talkback de iHeartRadio, redes sociales, @EvieNMix. Si es así o qué onda, o yo estoy mal. Tal vez muchos ya me han de haber dicho, ay, Evie re mal educada, no me saludó. Yo me quedé con que el que llega es el que saluda. 9 de la mañana con 46 minutos. Ya estoy terminando esta pregunta, pero yo vuelvo a las 10 de la mañana con noticias de tus artistas favoritos. 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
2: 10 de la mañana, la segunda hora, juntos en donde, solo en Mix. Soy Ivy. Ivy González, buenos días, ¿cómo estás? Excelente sábado 10 de octubre, Mix. Oye, vamos a platicar con respecto a quién, Ivy. Pues al favorito del rey del pop. A las 11, no es cierto, a las 10 con 8 minutos, te cuento de qué se trata. Mientras tanto, esto es música de Queen para inaugurar la hora. Esto se llama Crazy Little Thing Called Love, solo en Mix.

0: yo tuviera que decirte cuál es mi canción favorita, justo de Michael Jackson, sería Black or White. Yeah, yeah, yeah. Canción de 1991. Excelente mañana para ti, Amix. Oye, ya se nos fue una semana más y aplausos para ti. Porque mira, uno esta semana pudo tener a lo mejor un mal día, porque sí, todos podemos tener malos días. Pero tal vez no malas semanas. O a lo mejor sí dijiste hoy, esta semana sí me levanté con el pie izquierdo y la neta sí me fue de la patada. Bueno, ya terminó. Ya terminó. Lo hiciste muy bien. Soné como Dora la Exploradora de lo hicimos muy bien. Pero sí, amigos. Oye, yo creo que es un gran esfuerzo desde el momento en el que te levantas a veces, porque también pasa que a veces uno no tiene ganas, ¿no? Y no es por flojera, simplemente, pues es totalmente normal que una persona esté cansada también emocionalmente y digas, hoy no quiero lidiar con esto, hoy esto no, hoy esto tampoco. Entonces, por eso son los aplausos, amigos, porque no tenemos una vida perfecta, pero aún con eso, nosotros seguimos avanzando y nos seguimos levantando todos los días para cumplir esos sueños, para cumplir esas metas por nosotros, por nuestra familia y por las personas que queremos. Así que, ¡vientos! Yo no creo en las casualidades y tampoco creo que lo escuchaste en este instante por casualidad. Era porque tenías que recibir ese mensaje. 10 de la mañana con 11 minutos. Yo soy Yvi González y ahora sí, vuelvo a las 10:28 con la chisma ya del Rey del Pop de Michael Jackson en 92.5 Mix, 80, 90 y más. Ya lo sabes, yo soy Yvi, Yvi González, y así me encuentras en redes sociales, @YviMix.
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3: Pablo Octavio Olvera, director de la Secretaría de Infraestructura, Comunicaciones y Transportes en Hidalgo, informó que varios caminos provisionales se desplomaron tras las lluvias de los últimos días y de las últimas horas.
4: Tuvimos conocimiento de los daños ocasionados por las lluvias en municipios como Tepehuacán de Guerrero, Tianguistengo, Huautla, Huehuetla, San Bartolo, Tenango de Doria y Xochiatipan. En la mayoría de ellos, construimos pasos provisionales por el efecto que el año anterior habían sufrido los puentes de todas estas localidades que acabo de mencionar. Sin embargo, lamentablemente, este fin de semana la corriente de los ríos se llevaron 10 pasos provisionales que teníamos en este lugar. En el municipio de Tepehuacán de Guerrero, específicamente en el puente Tamala, tuvimos la oportunidad ayer mismo de dar paso a vehículos ligeros sobre la estructura existente, porque el paso provisional, como comento, había sido arrastrado por la corriente del agua.
3: Ricardo Alviso, titular del sistema DIF Hidalgo, informó que ya se han habilitado refugios temporales y albergues para los municipios afectados por las lluvias de los últimos días, y en la zona metropolitana de la capital hidalguense hay 3 albergues en operación.
5: En el albergue de Abasolo tenemos capacidad para 60 personas, en el albergue de Pachuca del aeropuerto tenemos capacidad para 150 personas, en el albergue de Sahagún tenemos capacidad para 100 personas, en el albergue de Tepeji tenemos capacidad para 200 personas, y en el albergue de Huejutla también para 200 personas, y en el que les comentaba, el albergue de Revolución, tenemos capacidad para 60 personas.
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2: Mix. 10 de la mañana con 31 minutos en 92.5 Mix, 80s, 90s y más. Yo soy Ivy González, y hoy hasta las 3 de la tarde te estoy acompañando por acá. Y tengo algo bien importante. Quiero que descargues la aplicación de iHeartRadio, esta aplicación que es totalmente gratis, disponible para iOS y Android, para que me puedas escuchar desde todo México y Estados Unidos. Vamos a viajar a 1988, cuando Michael Jackson compró un rancho con un secreto fiscal para crear Neverland, que fueron 38 años después, y que es una finca ganadera, y que, pues bueno, sabemos ya la historia de que él, pues prácticamente estaba súper endeudado, y que algunos decían, no, pues es que le dejó las deudas a los hijos, y ya por acá ellos hablaron y dijeron, no, a ver, o sea, esta onda sí se solucionó, pero es que de verdad que Neverland está gigante. O sea, Jackson se ahorraba prácticamente hasta 70,000 euros al año en impuestos gracias a esta maniobra, gracias a este rancho que uno dice está increíble. Te lo voy a dejar en mis redes sociales, @ivyandmix, que sabemos que fue Neverland en homenaje a Peter Pan, pero no todos conocen el relato que encierra una fantástica jugada fiscal y pues que realmente lo estaba utilizando para, pues sí, ahorrarse millones, millones. Ya lo escuchaste, Mix. Oye, pero bueno, yo continúo contigo en 92.5, Mix, y quiero que me digas desde dónde me estás escuchando. Talkback de iHeartRadio, redes sociales, @ivyandmix, y te platico de las estaciones digitales regresando.
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0: Katy Perry, Hot and Cold, esta canción del 2008 que está llena de buena vibra. ¿Qué dice lo que cualquier persona le gustaría decir cuando está saliendo con una persona indecisa? Que un día sí, que otros días no, y es como, ya decídete, por favor, decídete. De eso trata esta canción de Katy Perry. 10 de la mañana con 47 minutos y yo quiero invitarte a que te des una vuelta por nuestras estaciones digitales en la aplicación de iHeartRadio. Hay estaciones de rock alternativo, de música de los 90, de los 80, música disco. Todo eso lo encuentras en la aplicación. Alternativa by Mix, 90s Dance by Mix, Let It Beat de los Beatles. Está buenísima, ¿eh? Para que uno pueda estar realizando sus actividades en la casa. Si me estás escuchando en la casa, para estar a lo mejor lavando los platos, para estar relajado, lo que tú quieras hacer, pero sin cortes comerciales. Música continua. Entonces, ya lo sabes. Corre la aplicación de iHeartRadio. Yo soy Yubi González. Vuelvo a las 11.
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1: Esta es la información deportiva. Después del receso en la liga por la fecha FIFA, cierra la jornada el domingo con 3 partidos. A las 17 horas, el Atlético de San Luis recibe a Santos. 10 minutos más tarde, Pachuca el Necaxa en el Estadio Hidalgo. Y a las 19 horas con 15 minutos, Cruz Azul visita Pumas en el Olímpico Universitario. Y finalmente, en partido de preparación, la selección mexicana de fútbol femenil cayó 4-3 ante Jamaica en el Estadio Victoria de Aguascalientes. El siguiente partido entre ambas selecciones es el próximo martes en el Estadio La Corregidora. Hasta aquí la información deportiva.
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3: Hoy en las 11 de la mañana. ¿Qué onda? La tercera hora juntos. La tercera hora juntos. Los fines de semana te voy a decir que me emociona muchísimo porque hay infinidad de planes que uno puede realizar. Yo quiero preguntarte cuál va a ser el plan para ti este fin de semana. Talkback de iHeartRadio, redes sociales, arroba IVNX. Y también vuelvo con mi reto mental. Te lanzo pistas para que adivines la película. Bueno, el objeto primero y me digas a qué película pertenece. Y oye, uy, qué buena canción. Si tú querías bailar, si necesitabas algo que te activara, si vas al volante, si estás en el taller, si andas en la oficina, a reventar bocina con esta rola de Eurythmics de 1983. Esto es Sweet Dreams, A Made of This. Solo en 92.5 Mix, 80s, 90s y más.

0: 11 de la mañana, 12 minutos en 92.5 Mix, 80s, 90s y más. Me voy con, obvio, las pistas para que adivines el objeto y me digas cuál es el nombre de esta película. Pues el objeto es muy sencillo. Fíjate que este objeto lo colocamos en la cabeza y pues nos ayuda, bueno, no nos ayuda a nosotros, pero pocas personas son las que lo llegan a colocar. Prácticamente este objeto te convertiría rey, reina, príncipe, princesa. Así que dime cuál es el objeto y a qué película pertenece, porque en esta película hay un pequeño diario. Así que con eso ya te estoy diciendo mucho. ¿Necesitas más pistas? No te preocupes, vuelvo a las 11:28.
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1: Continuamos con más información deportiva. La CONCACAF ha confirmado el calendario de partidos de los cuartos de final de la Liga de Naciones, Liga A. El ganador de cada serie avanzará a las finales, que se celebrarán del 25 al 28 de marzo del próximo año en el SoFi Stadium de Los Ángeles. Los cuatro ganadores de los cuartos de final se clasificarán para la Copa Oro 2027 y los perdedores estarán en el repechaje buscando boleto al mismo torneo. Panamá y Curazao se enfrentan el día 12 y 15 de noviembre con el partido de ida y de vuelta. Canadá y Guatemala el día 13 y 16. Estados Unidos y Haití los días 14 y 17 y México ante Jamaica el día 14 y el 17, que será en Monterrey. Hasta aquí la información deportiva.
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0: que des de esas canciones en las que tú puedes ir a todo gusto. ¡Cante, cante! 1975, Casey and the Sunshine Band es lo que está sonando. That's the word of I like it. Soy Ivy González, estuve lanzando estas pistas para que adivines el objeto y pues obviamente me digas a qué película pertenece. Va de nuevo estas pistas para que puedas adivinar esta película. Fíjate que este accesorio no se utiliza todos los días, es pequeño, puede representar una enorme responsabilidad, se coloca en la cabeza, pero no es un sombrero. Está relacionado con la elegancia, la nobleza, las ceremonias. En esta película, un adolescente descubre que su vida no es tan común como ella pensaba, porque su abuela le enseña cómo comportarse, cómo integrarse a la realeza. Así que dime, ¿con esto cuál es el objeto y cuál es la película? Vuelvo con tus participaciones a las 11:48.
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0: 11 de la mañana, 46 minutos. You're beautiful. Soy Ivy González y esto fue música de James Blunt del 2005. Oye, en este sábado 10 de octubre, pues estuve lanzando las pistas y me decía por acá Adrián: oye, Ivy, ¿estás hablando del diario de la princesa? Sí. Justo estábamos hablando de esa película, que sí, puede ser una película increíble para que puedan ver este fin de semana. Esa sería una de las recomendaciones. Que hablando de recomendaciones, pues ya nos van a dar las 12. Y a las 12 justo tengo dos recomendaciones para ti, dos películas para este fin de semana, para que te puedas divertir, para que te puedas relajar un poco, dejar el estrés atrás. Y pues bueno, vuelvo con ellas. A la 1:08 lanzo la primera. No es cierto, 12 con... Es que me confundo porque hoy estoy hasta las 3. A las 12:08 lanzo la primera. A las 12:28 la segunda recomendación. Así que continúa conmigo, sigo pasando lista en el Talkback de iHeartRadio.
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1: El maestro en derecho Roberto Rico Ruiz analizó el caso de los hermanos gemelos que cometieron actos de violencia en una secundaria de Torreón, Coahuila, en donde una profesora murió y otras 4 personas resultaron lesionadas.
2: Las familias necesitan herramientas para detectar cambios de conducta, amenazas, aislamiento o consumo de contenidos violentos sin convertir la vigilancia en persecución. Y para mí el caso de Coahuila, Lalo, pues nos debe doler a todos, pero también nos debe de obligar. Si la escuela, que es uno de los últimos espacios donde una sociedad promete cuidado, aprendizaje y futuro, permitir que se convierta esto en un escenario de miedo, pues es una derrota colectiva.
1: En temas de ciencia y tecnología, la Man Carranza nos explicó de las matemáticas y su relación con el tiempo.
3: En la ciencia esto se le llama investigación de operaciones. Suena muy difícil, pero en la calle es algo clarísimo y cotidiano. Organizar el transporte no es nada más comprar camiones y ponerles una ruta. Es calcular cuánto tarda una persona mayor en subir el escalón, cuántos segundos se pierden en cada semáforo, a qué velocidad se avanza a las 7 de la mañana contra las 2 de la tarde. Y sobre todo, ¿qué distancia debe mantener un camión del otro para que no se alcancen? Lo que vemos en la calle no es tráfico. Es un sistema que perdió el ritmo porque nadie estuvo haciendo matemática en tiempo real.
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3: Amix, sábado 10 de octubre. Al aire contigo. En esta, ya a las 12 de la tarde, buen provecho. Buen provecho para ti, yo soy Ivy González. ¿Y qué más, Ivy? Oye, pues es que hay recomendaciones en esta hora, Mix. Recomendaciones padrísimas. Pero adicional a las recomendaciones, también está la música de Nazareth, de Nirvana, de Pink Floyd. Vamos a estar rockeando todo lo que da, pero también nos ponemos un poquito romanticones. Llega música de Police. Esto es Every Bridge You Take. Solo aquí en 92.5, Mix 80s, 90s y más.

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película que te voy a recomendar es Bohemian Rhapsody. Si a ti te encanta la música de Queen, bueno, pues justo tiene que habla mucho de esta banda de Queen, y bueno, está fabulosa, te va a fascinar. Muchísimas cosas que tal vez no conocíamos de la banda ni de Freddie, y pues que en esta película realmente vas a conocer a detalle. Adicional de que pues no puede faltar la música de Queen en esa película, ¿estamos de acuerdo? Te la dejo en mis redes sociales, @ibienmix. Vuelvo con la segunda recomendación llena de música, así que ya lo sabes, continúa conmigo de forma digital, me escuchas en la aplicación de iHeartRadio desde todo México y Estados Unidos. Yo soy Ivy González, así me encuentras en redes sociales, @ibienmix.

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1: Platicamos con el secretario de Gobierno del Estado de Hidalgo, Guillermo Olivares Reina, y nos dio sus puntos de vista sobre la situación de estos bloqueos de los trabajadores del Instituto Mexicano del Seguro Social y que ahora van a hacer un acompañamiento visual nada más, porque no les corresponde, sobre las carencias y situaciones que tienen sobre medicamentos y los insumos con que ellos trabajan.
2: Quieren ponerse al día, ponerse al corriente y que ellos presten sus servicios, pues como debe de ser, con calidad, con calidez. Y por otro lado, si hay alguna irregularidad, detectarla y desde luego hacerla a un lado. Pero esto siempre y cuando pues nos lo permitan las autoridades federales, las autoridades de los hospitales, porque nosotros vamos en plan de acompañamiento, dado que es una jurisdicción federal.
1: En temas de ciencia y tecnología, la Lamán Carranza nos explicó de las matemáticas y su relación con el tiempo.
3: En la ciencia esto se le llama investigación de operaciones. Suena muy difícil, pero en la calle es algo clarísimo y cotidiano. Organizar el transporte no es nada más comprar camiones y ponerles una ruta. Es calcular cuánto tarda una persona mayor en subir el escalón, cuántos segundos se pierden en cada semáforo, a qué velocidad se avanza a las 7 de la mañana contra las 2 de la tarde. Y sobre todo, ¿qué distancia debe mantener un camión del otro para que no se alcancen? Lo que vemos en la calle no es tráfico. Es un sistema que perdió el ritmo porque nadie estuvo haciendo matemática en tiempo real.
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0: Nazareth Love Hearts, las 12:18 minutos, sábado 10 de octubre. Buenas tardes para ti. Tengo una película para ti, otra recomendación que te va a encantar. Se llama The Wonders, eso que tú haces. Está ambientada en los años 60 y justo cuenta la historia de una banda que consigue un éxito inesperado con una canción y descubre que llegar a la fama puede ser tan emocionante y a la vez tan complicado. Es nostálgica, divertida, perfecta para quienes están amando mucho estas historias detrás de la música y las bandas que se vuelven famosas de una noche a la mañana, que ha pasado muchísimo, Te la dejo en redes sociales, @ivyenmix. Está muy buena esta peli. ¿Cómo se llama? The Wonders, eso que tú haces. De 1996, de hecho es una comedia musical. Ya te la dejo ahí en redes y vuelvo a las 12:48 minutos porque fíjate que es octubre rosa y yo regreso con los detalles.
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De verdad que si me vieran, yo ando cante y cante. Madonna Vogue en 92.5, mix 80s, 90s y más, 1990, el año en el que escuchamos esta rola por primera vez. A ver, hay noticiones para ti. Es octubre, octubre rosa, 10 de octubre. Y pues ya sabes que viene nuestra famosa caminata Piensa en Rosa, que está fabulosa, mix. Es una caminata por una gran causa. Va a ser este sábado 24 de octubre a las 8 de la mañana. Vamos a partir de aquí, de Plaza Juárez. Vamos a llegar al Parque Hidalgo. Y aquí es bien importante que se venga toda la familia. Es una caminata.

0: quiera. Y aquí vamos a estar todos juntos. ¿Te late cuándo? 24 de octubre, 8 de la mañana. Yo vuelvo a la 1 de la tarde.
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5: El gobernador Julio Menchaca aseguró que es ilegal la entrada de Uber a Hidalgo.
6: La publicación puede ser que sea cierta, pero que es ilegal es absolutamente ilegal. Yo no descarto que sean formas que estén beneficiando a todos. Yo he visto algunas inconformidades de algunos conductores o de algunos concesionarios. Quiero hacer énfasis en que el Estado otorga las concesiones y el Estado pone las condiciones para el ejercicio de esas condiciones. Si alguien no está de acuerdo o infringe la normatividad, se le puede retirar esa concesión. Hay una enorme solicitud de concesiones que quienes quieren prestar el servicio. Entonces, nosotros estaremos siempre en beneficio de la mayoría. Y la mayoría son los usuarios. Entonces, sí entiendo perfectamente que pues deben de tener una ganancia los concesionarios. Por eso hemos tratado de equilibrar. Pero que se esté muy claro que el Estado, así como otorga, puede retirar.
5: La diputada Claudia Lilia Luna Islas habló de las reformas aprobadas en temas de discapacidad y el trabajo legislativo en el último año.
7: En total he subido más de 148 iniciativas en el último año, pero con tema de grupos prioritarios 34, se aprobó una para el tema de perros guías. Ya se va a permitir que los perros guías o animales de compañía puedan permanecer en lugares públicos, en instituciones públicas, en el transporte público. Y esto la verdad es un gran avance para las personas que requieren de ese tipo de apoyo con los animalitos.
4: Esto fue el avance informativo con Lalo Larrieta.
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tarde, 92.5, Mix 80s, 90s y más. Ya sabes que eso significa que yo tengo recomendaciones padrísimas para ti, que ya las lancé y que ya las tienes en mis redes sociales. Pero también la una de la tarde, pues significa que tienes que tomar el talkback de iHeartRadio. ¿Por qué? Porque viene el duelo de la vida cotidiana, el duelo de este fin de semana. Se va a poner muy bueno. Yo quiero que votes y me platiques desde dónde me estás escuchando. Y ahora sí, vámonos con música de Eagles 1977. Esto es Hotel California.

0: Smash Mouth llega con una canción de 1999 a 92.5 Mix 80s, 90s y más. Te recuerdo que puedes escucharme desde todo México y Estados Unidos en la aplicación de iHeartRadio. Descargar esta aplicación es gratuita, está disponible para iOS y Android, tiene muchas funciones. 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Tiene una función en la que puedes ir viendo la letra de la canción mientras está sonando para que puedas estar cantando a tu gusto desde cualquier lugar. ¿Qué más, Ivy? Pues descárgala para descubrir todas las funciones que tiene la aplicación oficial para que no expongas tus datos y sobre todo también para que participes conmigo en todas las dinámicas que tenemos para ti. Regalazos en la pregunta de la mañana, para que me cuentes cómo va tu día a día. Para eso y más está el Talkback dentro de la aplicación de iHeartRadio. Ahora sí, a descargarla y yo vuelvo a la 1:28.
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3: Platicamos con el secretario de Gobierno del Estado de Hidalgo, Guillermo Olivares Reina, y nos dio sus puntos de vista sobre la situación de estos bloqueos de los trabajadores del Instituto Mexicano del Seguro Social y que ahora van a hacer un acompañamiento visual nada más, porque no les corresponde, sobre las carencias y situaciones que tienen sobre medicamentos y los insumos con que ellos trabajan.
4: Quieren ponerse al día, ponerse al corriente y que ellos presten sus servicios pues como debe de ser, con calidad, con calidez. Y por otro lado, si hay alguna irregularidad, detectarla y desde luego hacerla a un lado. Pero esto siempre y cuando pues nos lo permitan las autoridades federales, las autoridades de los hospitales, porque nosotros vamos en plan de acompañamiento, dado que es una jurisdicción federal.
3: La diputada Claudia Lilia Luna Islas habló de las reformas aprobadas en temas de discapacidad y el trabajo legislativo en el último año.
5: En total he subido más de 148 iniciativas en el último año, pero con tema de grupos prioritarios, 34, se aprobó una para el tema de perros guías. Ya se va a permitir que los perros guías o animales de compañía puedan permanecer en lugares públicos, en instituciones públicas, en el transporte público. Y esto la verdad es un gran avance para las personas que requieren de ese tipo de apoyo con los animalitos.
2: Esto fue el avance informativo con Lalo Larrieta.
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0: trampolín.
1: ¡Ay, caray! Oiga, venía tomando sus precauciones. Recuerda que tú eres mis ojos, mis oídos allá afuera. Así que por donde anda lloviendo, ahí me dice, sí, ya estoy viendo en tal lugar, ya estoy viendo por acá, te están escuchando aquí, te andan escuchando por allá. Va todo lo que tú me quieras platicar, Talkback de iHeartRadio. Ahí te dejo este tip, obviamente. Oye, y también tenemos ya nuestro famoso duelo de la vida cotidiana. Este duelo de la vida cotidiana, pues prácticamente entre dos personajes que uno dice, ¡ay, qué bárbaro! Entre ellos está Pedro Picapiedra. En esta esquina, obviamente, no podía faltar Pedro Picapiedra. Y en esta otra también tenemos a Homero Simpson. Los dos eran muy trabajadores, cada uno a su manera. Así que ya te cuento, yo te pregunto a ti, ¿cuál es tu favorito de estos dos personajes? ¿Homero Simpson o Pedro Picapiedra en el Talkback de Icon Radio, redes sociales, @EVNMix? Y vuelvo con tus participaciones y con el ganador a la 1:48, así que corre tiempo para que participes conmigo.
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0: 1:48 en Mix Fix Fix. All Out of Black de 1980, Eyes of Light. Sábado 10 de octubre, estamos terminando una semana más juntos y me voy con los votos por acá. Yo te decía que nada más tenías estos 10 minutos aprox para que dejaras tus votos en el Talkback de iHeart Radio por Homero. Y me dicen, oye, por acá, por Homero o por Pedro Picapiedra. Y está por acá Luis, me dice, pues sí, Homero me divierte mucho. Y es que ya lleva muchísimos años esta serie de los Simpsons. ¿Quién más? Anda por acá Andrés, Ivy, igual, definitivamente Homero. ¿Quién más? Frank dice Ivy, igual Homero. Ay, ¿en serio? Juanich dice Homero también. Pues estamos que claro, ¿no, Ivy? Homero se está llevando la corona de Mix Mix Mix. Yo soy Ivy González, vuelvo a las 2 de la tarde.
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3: Mix, mix, mix, ya estamos dando inicio a nuestra última hora que pasamos juntos. Ya solo de las 2 a las 3 de la tarde, te dejo muy bien acompañado. Obviamente, todavía no. Todavía me quedo una hora más contigo. Me emocioné, perdóname. Y porque estoy bien emocionada, yo dije, Ivy, tenemos que iniciar la hora con una muy buena canción. Y llega Blondie con una canción de 1978. Esto es One Way or Another. ¿En dónde? Pues en 92.5, Mix, 80s, 90s y más.

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2: Hablamos de ella desde la primera vez y que hay artistas que cantan con tanto sentimiento las canciones que uno siente justo ese dolor, ¿a poco no? Eso es lo que está pasando con esta rola y ahí te van datos bien interesantes. Este rechazo de la canción del director de Titanic, él no quería ninguna canción pop con voz al final de su película y exigía que fuera estrictamente instrumental. Sin embargo, cuando Celine Dion la grabó, dijo, órale, no, sí, sí la quiero, sí la necesito, y pues la realidad es que no se equivocó. 2:11, yo soy Ivy González, continúa conmigo a través de 92.5 Mix 80s, 90s y más, y recuerda que vuelvo pues prácticamente a las 2:28 con más información, y es que en el siguiente bloque viene música de los Beatles y ya hemos hablado de John Lennon. Te sigo teniendo chisme, pero en esta ocasión de la rola de Here Comes the Sun, así que te cuento todos los detalles regresando. 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

0: El jefe de Duilio Davino, quien es el actual director deportivo de selecciones nacionales varoniles, y Andrés Lilini, director de selecciones menores, mientras que Ibar Cisniega se mantendrá como presidente de la Federación Mexicana de Fútbol, se encargará de la relación con gobiernos estatales, institutos del deporte, academias, formación y desarrollo, y continuar con el proyecto de profesionalización. Hasta aquí la información deportiva.
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3: Continuamos con más información deportiva. Este viernes se anunciaron movimientos en la Federación Mexicana de Fútbol. Enrique Nieto es nuevo vicepresidente de selecciones nacionales. Será

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0: 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Que a ver, tengo una pregunta para ti. ¿Cuál sería tu canción favorita de los Beatles? Platícame en el talkback de iHeartRadio y ya sabes, también en Facebook. En redes sociales me encuentras como @ivianmix. Esta rola que es emblemática de esta banda, que de hecho fue lanzada junto con este legendario álbum Abbey Road de 1969. Y que fíjense que a diferencia de la mayoría de los éxitos del grupo, esta joya musical de hecho no fue escrita por la misma dupla de Lennon y McCartney, sino que fue por el guitarrista principal, fue George Harrison. Y Harrison de hecho la compuso usando la guitarra acústica a principios de 1969. Y entonces imagínate, y de hecho fue en la casa de campo de su gran amigo Eric Clapton. Tremenda canción que salió. Ya sabes que me quedo contigo, pues ya solamente esta hora, estos 20 minutos, bueno ya, estos 30 minutos que nos faltan al aire, yo me voy a las 3 de la tarde, pero llega Carlos, se queda contigo, con muchas sorpresas, así que mantente con nosotros aquí en 92.5 Mix, 80s, 90s y más.
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0: Las 2 de la tarde con 45 minutos en Mix, Mix, Mix. Yo soy Ivy, Ivy González, y pues ahora sí, ya ha llegado el momento de despedirme. De decirte buenas tardes, buen provecho, hasta mañana, bye bye. No, no, no, es cierto, hasta mañana, no. Seguí a tu lunes. Ay, te dejo bien acompañada con Carlos Cabrera, así que a reportarte con él en el talkback de iHeartRadio, porque tiene muchísimas sorpresas para ti. Entonces, repórtate, ¿va? Él no se va a tardar nada para estar, pues, ya prácticamente contigo. Está el paso de lista. Y, pues, bueno, que tengas un excelente fin de semana, que nos vaya muy bien. Nosotros nos escuchamos nuevamente el lunes a las 10 de la mañana. Yo soy Ivy, Ivy González. Buenas tardes, buen provecho. Hasta mañana. Bye, bye.
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4: 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El avance informativo con Lalo Larrieta.
5: En temas de ciencia y tecnología, la Man Carranza nos explicó de las matemáticas y su relación con el tiempo.
6: En la ciencia esto se le llama investigación de operaciones. Suena muy difícil, pero en la calle es algo clarísimo y cotidiano. Organizar el transporte no es nada más comprar camiones y ponerles una ruta. Es calcular cuánto tarda una persona mayor en subir el escalón, cuántos segundos se pierden en cada semáforo, a qué velocidad se avanza a las 7 de la mañana contra las 2 de la tarde. Y sobre todo, ¿qué distancia debe mantener un camión del otro para que no se alcancen? Lo que vemos en la calle no es tráfico. Es un sistema que perdió el ritmo porque nadie estuvo haciendo matemática en tiempo real.
5: La diputada Claudia Lilia Luna Islas habló de las reformas aprobadas en temas de discapacidad y el trabajo legislativo en el último año.
7: En total he subido más de 148 iniciativas en el último año, pero con tema de grupos prioritarios, 34, se aprobó una para el tema de perros guías. Ya se va a permitir que los perros guías o animales de compañía puedan permanecer en lugares públicos, en instituciones públicas, en el transporte público. Y esto, la verdad, es un gran avance para las personas que requieren de ese tipo de apoyo con los animalitos.
4: Esto fue el avance informativo con Lalo Larrieta.
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1: Continuamos con más información deportiva. Este viernes, en la continuación de la jornada 12 del torneo Apertura 2026 de la Liga de Expansión MX, el Club Atlético La Paz de visitante le pegó 4-2 al Tapatío. Tepatitlán y el Atlético Morelia empataron un gol. Para hoy a las 4 de la tarde, Tlaxcala recibe a Piratas de Veracruz. Una hora más tarde, Venados a los Leones Negros de la UDG. A las 19 horas, la Jaiba Brava le hará los honores a Durango. A la misma hora, Mineros a Cancún y Dorados a Cruz Azul Hidalgo. Hasta aquí la información deportiva.
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5: Daniel Zárate analizó el tema del abuso de la inteligencia artificial en imágenes.
6: Abren cualquier aplicación y de inmediato se topan con lo mismo, caras perfectas pero raras, eso sí, algunas hasta con seis dedos, carteles promocionales súper predecibles y esta textura plástica que al menos para mí, mi estimado Lalo y amigos, ya me tiene un poco cansado, ¿eh? No hay una intención estética detrás, no hay un mensaje estructurado ni una chispa de ingenio, es simplemente lo que hoy llamamos en comunicación AI slop, o sea, basura visual de inteligencia artificial, imágenes hechas en masa para salir del paso y al menor costo posible. Y ante estas leyes de diseños feos y parecidos todos, la gran pregunta es, ¿qué está pasando con los ilustradores y los diseñadores gráficos de carne y hueso?
5: El doctor en Derecho Juan Ezquerra explicó sobre el aumento de la violencia y los actos de justicia por propia mano.
7: Desde una perspectiva jurídica, el aumento de la violencia únicamente es por la falla de operatividad del Estado de Derecho. ¿Pero qué es el Estado de Derecho? Bueno, pues ese es el modelo de orden en el que todas las personas, las instituciones públicas, privadas, las propias autoridades se encuentran sometidas a la ley. Esto significa, y se ha repetido por muchas ocasiones, esto de que nadie está por encima de la ley, ni siquiera los gobernantes.
4: Esto fue el avance informativo con Lalo Larrieta.
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3: Agradeciendo la escucha a toda nuestra audiencia digital en iHeartRadio y también a toda la gente que nos acompaña en las dos estaciones de la cadena Mix, estamos iniciando con tremenda felicidad la edición número 132 de esta vieja escuela y me pongo de pie y me bajo los calzones para recibir a Mario Lafontaine.
4: Señor director, todavía vengo un poquito enjarrado porque vengo de Medusas y bailé Eurodance toda la noche.
3: Sí, pero nunca habías llegado así de incróspido al programa. ¿Qué pasa?
4: Pero ahorita me tomo el agua lo que se me quita, pero mientras tanto, ahí voy.
3: Pobre Mario Lafontaine, vamos a acompañarlo en esta poscruda que está teniendo tras venir de un conocido antro mexicano de la década de los 90. Vámonos a 1992. Esta es la vida de Mario Lafontaine y es suya y de nadie más. Se llama It's My Life y es Dr. Alban.

0: It's My Life con el Dr. Alban, este sueco nigeriano que tuvo un éxito tremendo con esta canción. Yo ya estoy totalmente curado gracias al toro azul que me acabo de tomar. Estoy como nuevo, listo para esta vieja escuela.
1: Es que te gusta consumir la taurina, socio.
0: Bueno, pues sí, porque ya que no se me da el jaripeo, pues por lo menos me tomo estos drinks azules. Y bueno, socio, nos vamos con otra canción que es un clásico de clásicos, también el Eurodance. Esta canción fue lanzada en el 93, vendió más de 2 millones en su momento, y en el 94 llegó a colarse en las listas de dance, evidentemente. Y también es una agrupación que viene de los países por allá arriba de Europa, en donde hacía mucho frío, y constaba en un DJ y una cantante que hicieron de las suyas con esto que se llama Getaway y Max.

0: cantante afro que estaba detrás haciendo los coros.
1: Según esto.
0: Según esto, es una canción inspirada en Take Away the Color de Ice MC. Uh-huh. Pero pues bueno, figuró mucho, sonó mucho. Y pues es un clásico también para bailar en esta Dancing Machine. Y de regreso, socio, tenemos algo buenísimo.
1: No se muevan de donde están. Regresamos con el túnel del tiempo que nos va a llevar hasta el año de 1993.
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3: Mi querido socio, le estoy poniendo a esto, que es nuestro temporizador, al año de 1993. Un año muy bueno para la música, muy diferente, ¿no? Tenía muchas cosas, muy ecléctico también.
4: Muy bueno, David, venían muchos movimientos interesantes en la música y teníamos la billetera, pero bien llena, porque era un momento importante para la televisión y para el showbiz.
3: Ahora, ¿tú coincides en que Tears for Fears no tiene un solo disco malo? ¿Estamos de acuerdo?
4: Definitivamente. El último disco me pareció como un disco muy deprimente, pero pues bueno, era post-pandemia. Pero creo que este disco todavía fue el cuarto disco, tenía una esencia muy muy interesante, y ahí venía esta canción que triunfó y que bueno, tal vez no llegó tan lejos como los otros discos, pero sí sigue siendo un verdadero lujo escuchar a Tears for Fears.
3: Esta canción abría esta enorme producción y se llama Break It Down Again.

0: increíble la calidad y el sonido de Roland Orzabal y Kurt Smith. Ellos eran el dueto Tears for Fears y los escuchamos abriendo el túnel del tiempo de 1993 con Break It Down Again de su álbum Elemental.
1: Y ahora nos vamos con una chica que había sido muy exitosa con sus dos anteriores álbumes, rompió récords con muchos sencillos, y eso se debe a los productores que también estaban en este disco, me refiero a Jimmy Jam y Terry Lewis, que venían del grupo The Time, y que hicieron una producción extraordinaria del famoso New Jack Swing, que era este sonido, que ella de verdaderamente se convirtió en la reina de todo esto, me refiero a Janet Jackson, quien presentaba este disco en el cual había una cosa mucho más sexy, mucho más metida en el R&B y en el soul, alejándose un poco del synth y alejándose un poco de todo este movimiento sincopático.
0: Vamos a escuchar a Janet Jackson, la más chiquita de todos los Jackson. 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

0: La dulce voz de Janet Jackson, eso fue That's the Way Love Goes, cuando estamos en 1993, dentro del túnel del tiempo, en la edición número 132 de Old School, y mi socio, nos vamos con una portada. ¿Te acuerdas de esa portada? Que hoy en día estaría prohibida, pero pues en ese momento era muy, muy impactante.
1: Crueldad animal, a mí me dolía mucho esa portada de ver a una ubre con este piercing, y bueno, esta agrupación importantísima estadounidense, de las principales de hard rock, yo creo que una de las grandes, grandes bandas de Estados Unidos.
0: La más
1: Unidos.
0: Importante de los años 70, sin duda. Ellos ¿sí? junto con Kiss.
1: Sí, los Rolling Stones americanos en ese momento, porque los Rolling Stones estaban haciendo un sonido parecido en los 70s. Y presentaban este disco que venía, esta canción que, bueno, es increíble, es un dramón, es para tirarse y azotarse, y me muero sin ti, pero también me muero contigo. Y se llama Crying, y ellos son Aerosmith.

0: poderosa y desgarradora la voz de Steven Tyler, acompañada por la guitarra de Joe Perry. Eso fue Aerosmith con Crying del álbum Get a Grip. Esto es 1993, dentro de la vieja escuela.
1: Vaya power ballad, increíble canción. Y ahora nos vamos, socio. Yo me atrevo a decir que dos de los unplugs más importantes de la historia fueron el de Eric Clapton y el de este hombre que tiene muchísimos discos y especialmente revivió con este unplug. Me refiero a Rod Stewart, quien en el 93 lanzaba este disco que tenía muchas versiones interesantes, pero definitivamente creo que la que vamos a presentar es una de las grandes canciones que lo revivieron. Entonces es interesante escucharla en versión acústica, algo que estaba más metido en el synth y es un nuevo sonido.
0: Y algo muy hermoso es ver cómo se reunió con su ex compañero del grupo The Faces, el gran Ronnie Wood, guitarrista hoy de los Rolling Stones. Vamos a escuchar este clásico, se llama Forever.

0: Forever Young con Ross the Moth, Rod Stewart, que estaba presentando su Unplugged, que incluía grandes canciones, Tonight's the Night, Maggie May, Have I Told You Lady, que fue un hitazo de Van Morrison, hermosa versión, increíble disco, y lo que sigue, eso sí es una canción suprema y uno de los discos más importantes de la historia del rock.
1: ¿Sabes qué? Eso, yo tengo una especie de memoria de cuando compré yo este disco, lo compré en un lugar que ya no existe aquí en México, que se llamaba Centro Coyoacán. Ahí estuvo una tienda Mix Up en su momento, y recuerdo haber comprado este álbum, el Suropa, después de que vino YouTube a México, de que estuvo en el Palacio de los Deportes, del tremendo éxito de Actum Baby, y cuando yo sostenía el CD de Suropa, que todavía tengo ahí, decía yo, ¡qué maravilla! Me parecía un avance tecnológico, algo irruptor, una bomba, una cosa tremenda en su momento, y después esta canción, bueno, venía incluida en ese álbum, que después sería parte del soundtrack de la película del mismo nombre, de Wim Wenders.
0: Sí, hermosa película, Tan Lejos, Tan Cerca, la recuerdo perfectamente, es de mis favoritos Wim Wenders, de mis favoritos U2 en este momento, y esta belleza se llama Stay Far Away, So Close, con U2.

0: tres décadas de haberse lanzado el Subropa de YouTube, acabamos de escuchar Stay Far Away So Close, y con este brochezazo de oro cerramos los cerrojos del túnel del tiempo, mi socio, hasta la semana entrante.
1: Pero los invitamos a seguir con nosotros, ya que los amantucos vienen ahora con un sombrero como de vikingo, con cuernos, como vestidos así como de
0: valquirias.
1: Con valquirias, exactamente, para presentarnos a alguien que hizo una labor muy interesante en el cine.
0: No se manden dónde están y permitan que la radio los sorprenda.
1: Con cuernos.
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0: Con hermoso cariño agradecemos la sintonía y la fidelidad de todas las estaciones que conforman la cadena Mix y que se conectan para escuchar La Vieja Escuela, mi querido socio, oportunidad que también ocurre en el espacio digital para que puedan sintonizarnos en Explora.
1: 12,000 besos y abrazos a toda la cadena Mix, nos hace favor de escucharnos y les vamos a presentar uno de nuestros favoritos, esta banda que tiene al cantante que a mí más me gusta de acid jazz, en algún momento fue acid jazz, yo creo que lo dejó atrás hace mucho, ya superó, y bueno, vamos a hablar de Jamiroquai, quien ha hecho una labor interesante, digo, hablo de quién, porque todos pensamos en JK, pero es una banda realmente.
0: Ahora, él nunca ha hecho una canción exprofeso para una película, sino que sus canciones las han tomado para bandas sonoras, como es el caso de la cual vamos a platicar.
1: Exactamente, socio, en este caso es la película que se llama Lone Survivor, que aquí se conoce como El Sobreviviente, es una película del 2013, escrita por, y dirigida por Peter Berg, protagonizada por Mark Wahlberg, entre otros, y es una película interesante en la cual se habla de la guerra de Afganistán y se dramatiza la misión fallida de Estados Unidos por allá.
0: Vámonos hasta 1999, el sonido de Jamiroquai con Can Heat.

0: Eso viene en el soundtrack de la película Lone Survivor del año 2013. Es la música de Jamiroquai en el cine. Y abrimos con Can't Hit de 1999.
1: Y nos vamos ahora con otra hermosa pieza de esta banda llamada... Yo le digo Jamiroquai y tú dices Jamiroquai. No, yo digo al revés. Pero bueno,
0: y el caso... un chango ahí que decía Jamiroquai.
1: Le dice payaso. Sí, no. Me ganó. Pero bueno, ahora nos vamos con una canción estupenda que todos queremos, que se llama Little Elle, que es uno de sus grandes éxitos. Pero esta fue incluida en una película del 2010, una comedia romántica dirigida por Will Speck y Josh Gordon, que se llama The Switch, en la cual hablan de una inseminación artificial.
0: Ah, tú ni la viste.
1: No, yo no la vi, pero me contó una comadre que siempre no se las pierde. Y incluye las actuaciones Jennifer Aniston, de Jason Bateman. Y bueno, es sobre una inseminación artificial que trae consigo muchas consecuencias y que pues te lleva dentro de un mundo de comedia rosita, de esta que les gusta a las señoras.
0: Por eso era Little L, es decir, una cosilla.
1: Exactamente. Dentro del Switch. Así es que con ustedes, este genial Jamiroquai y Little L.

0: En el año 2010, Jason Bateman y Jennifer Aniston regalaron un bodrio de película que se llamaba Switch. Ellos ya ni se acuerdan que la hicieron, mi socio. Seguramente su filmografía la olvidaron y ahí venía Little L de Jamiroquai.
1: Sí, es una película que se refiere a los cuarentones que querían embarazarse y pues todas las consecuencias. Y pues sí, es olvidable, pero la música de Jamiroquai de ninguna manera y menos esta Little L que todos bailamos como locos. Y ahora nos vamos con una película que fue interesante del año 2000, un drama juvenil que a partir de esta película se hizo una saga de cosas interesantes. Esta incluía las actuaciones de Zoe Saldaña y Amanda Schull y se llamaba Center Stage y era sobre bailarines y cómo querían triunfar y cómo querían llegar al mundo de estos bailarines profesionales. A mí me recuerda mucho a Fame, está inspirada de alguna manera en Fame, nada más que Fame era de aplicada a todas las artes y aquí estrictamente en el rollo de los bailarines. Y pues bueno, ahí se incluye esta canción que es hermosa, que es de las primeras, el éxito que lanzó internacionalmente a Jamiroquai a la popularidad tremenda.
0: Eso es de 1996 y se llama Cosmic Girl.

0: primeros trabajos actorales de Zoe Saldaña, que después se hiciera muy famosa con Guardians of the Galaxy y ahora tiene ya hasta su propia serie socio por ahí de streaming. Escuchamos Cosmic Girl en esa película que se llama Center Stage.
1: Exactamente, y del álbum de increíble disco Traveling Without Moving, mi favorito de Jamiroquai. Y pues bueno, le aplaudimos tanto a JK como a toda la banda su labor que ha hecho en el cine, aunque no es intencional, aunque hubo alguien interesante que hizo la curaduría.
0: Y seguimos con un par de sorpresas musicales tremendas. Esto es Old School en su volumen 132 a través de iHeartRadio y toda la cadena Mix.
1: Dejen que la radio los sorprenda con los primeros. Venga.
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0: Comienza nuestra sección dentro de Old School dedicada a los éxitos efímeros de alguna agrupación o artista solista y nos vamos hasta 1986 con una canción perfectamente reconocible que si le rascamos un poco ahí a nuestra psique y le encontramos en nuestra mente, socio, se va a aparecer y va a brotar.
1: Esta canción pertenece a una banda que existe desde el 74, de 14 miembros, y que primero se llamaba New York City Players, luego cambió su nombre por Cameo.
0: Ok.
1: Y tuvo un éxito menor con el soundtrack de Thank God It's Friday, en donde venía Find My Way, uh-huh, que sonó un poco, pero este es realmente el sencillo que ya tenía funk y hip hop, que realmente destacó y que es una verdadera primicia de lo que el sonido que vendría años después.
0: Pues venga, fiesta. Esto es Cameo con Word Up.

0: World Up con Cameo, excelente banda de funk que logró un éxito con esta canción, colocó en las listas el único sencillo en toda su inmensa carrera, porque tienen muchísimos discos y hasta la fecha continúan, pero realmente solo se les recuerda este hit.
1: Y después de haber muerto su padre, el legado del reggae en Jamaica caía sobre los hombros de Ziggy Marley, socio, que intentó, y la disquera Island, que era también la disquera de su padre, claro que lo apoyó y creyeron en él porque era un hombre que tenía mucho talento. De hecho, Ziggy Marley sigue haciendo música, pero solamente tuvo un éxito por allá de 1988, ¿lo recuerdas?
0: Así es, querido socio, hijo de Bob Marley y de Rita Marley. Y bueno, este grupo se hacía llamar Ziggy Marley and the Melody Makers. Triunfó con esta canción y ahí se incluía también las voces de Sharon Marley, de Cedella Marley y de Stephen Marley.
1: Es que tuvo hermanos. muchos hijos.
0: Que en su religión estaba permitido tener hijos con quien quisiera.
1: Era conejero, socio.
0: Ah, bueno, pues ojalá hubiera sido conejera la carrera de este hombre, porque realmente yo recuerdo nada más este hit, aunque sí lo he visto aparecer en muchas otras
1: hasta
0: ocasiones.
1: Con Santana se aventó a hacer algo.
0: Y en aquel supergrupo con Mick Jagger, que también estuvo ahí intentando.
1: ¿Supergrupo qué? ¿Supergrupo? Pues ¿supergrupo? Los Bukis.
0: Sí, pero bueno, se vendía como supergrupo, pero con ustedes esto es Ziggy Marley y Tomorrow People.

0: Evidentemente hijo de Bob Marley, formando el grupo The Melody Makers, escuchamos a Ziggy Marley con Tomorrow People, uno de sus reggaes populares de la década de los 80, socio. Y el señor siguió haciendo música, pero ninguna más le pegó jamás.
1: Y este fue el único disco que vendió mucho, que se llama Conscious Party, con este hit del 88. Y pues bueno, así nos despedimos de los primeros y únicos, deseando que ojalá tengamos más material, porque cada vez encontramos más y más y más y más One Hit Wonders.
0: Y los invitamos a que no se muevan de donde están. En verdad vamos a regresar a un momento increíble dentro de Old School. Si ustedes recuerdan esos grandes programas cómicos de la década de los 70 mexicanos, traemos las canciones originales que les dieron forma.
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12: Y dentro de esta vieja escuela, en su volumen 132, le hemos dedicado esta sección a los grandes shows televisivos de la década de los 70 en México y también de principios, finales de los 60. ¿Cómo podemos olvidar grandes producciones? Y empezamos con los Polivoces, mi socio Eduardo Manzano y Enrique Cuenca.
13: Ellos comenzaron desde los años 60, pero del 70 al 73 tuvieron Sonrisas Colgate, uh-huh, que fueron los primeros programas exitosos, y del 73 al 76 tuvieron el show de los Polivoces, el cual estaba producido y dirigido por Guillermo Núñez de Cáceres con el guión del increíble Mauricio Clave.
12: Y aunque no lo crean, la música de Barry White fue utilizada para la entrada de este show, donde salía Armando Arovalle de Bravo corriendo, mi socio, por Avenida Reforma y se escondía de un policía.
13: Así es, socio, esto es What a Groove con Love Unlimited Orchestra.

0: Utilizada en la entrada del show de los Polivoces, escuchamos Love Unlimited Orchestra de Barry White con What a Groove, y nos vamos después con una de estas series que son imborrables de la memoria, socio de mi vida, Héctor Lechuga, Alejandro Suárez y Manny Valdés, conocido también como Lorenzo de Arabia o el Loco Valdés.
1: ¿Cómo olvidar esta entrada increíble que era en blanco y negro y que venían ellos como de cocineros haciendo una ensalada que originalmente esto se iba a llamar un programa que estaba dedicado únicamente a la ensalada de lechuga? Pero después entraron los otros y dijeron, no, mejor ensalada de locos, porque ya eran los tres. Se conjuntaron tres genios absolutos de la comedia y lograron un producto increíble. Esta fue emitida originalmente entre el 70 y el 73, con sketches y humor blanco y negro, pero también mucho doble sentido y también y una creatividad extraordinaria la de estos tres seres.
0: Locayos, a mí diría el Loco Valdés de 1968, esto es Max Frost, Shape of Things to Come.

0: Emergida directamente desde la ropa interior de Maritza y Andrea en Ensalada de Locos, escuchamos Shape of Things to Come con Max Frost. Estamos dentro de la vieja escuela en su edición número 132, revisando la música inmaculada que acompañó a las grandes series de comedia mexicanas durante la década de los 70.
1: En Ensalada de Locos podíamos ver a Manuel Loco Valdés, Héctor Lechuga, Alejandro Suárez, a Guillermo Rivas, a Zully Kate, a Yula Pozo y a Macaria, que Macaria era el atractivo visual.
0: Una pequeña niña, socio.
1: Muy hermosa Macaria.
0: Y vamos al 70, ¿no? ¿Qué te parece?
1: Nos vamos al 70, ahora con otra serie también importantísima. Esta, fíjate que fue utilizada tanto en la serie como en una película mítica del 72, se llamaba Bikinis y Rock, que en la que aparecían Verónica Castro y Olga Briskin. Y bueno, en esta película se veía una banda que era un conjunto que armaron entre el Peace and Love y Nahuatl de Ricardo Ochoa y Bandido. Entonces era el sonido de las bandas de los 70, tipo Chicago, tipo Blood Sugar and Tears.
0: Justo un año después de Abanda.
1: Exactamente. Era lo que predominaba, y en todos estos programas podemos notar la presencia absoluta de lo que se llamaba la onda chicana, que se decía así el sonido que se hizo en Abandero, que era bandas de rock con metales. Y este ejemplo es clarísimo, porque este es un gran éxito.
0: El vehículo de las Idus de Marzo.

0: Ricardo Cortés aparecía siendo padre de Lolita Cortés en ese momento, mi socio, en Bikinis y Rock, donde se estrenó también El Loco Valdés. Y esta canción de Ides of March the Vehicle la ocupaba en su show, uno de los más trascendentes e importantes de los 70 también.
1: Así es, socio. Y nos vamos con otro programa también importantísimo, un programa que tuvo un éxito arrollador y que utilizaban música disco como la entrada de esta bailarina exótica brasileña mexicana, que después dijeron que se había muerto, pero no estaba muerta. La señora Chapoy la encontró, no estaba muerta, más bien estaba retirada. Y me refiero a este clásico de clásicos que se llamaba La Carabina de Ambrosio, con César Costa, con Chabelo, con Alejandro Suárez, con Beto el Boticario, con Gina Montes, con Jorge Alberto Riancho, producida por Humberto Navarro, La Pájara Peggy, que salía ahí, Moisés Suárez, increíble. Y pues bueno, aquí la canción era Quartz, que era una banda disco francesa, y todos recordamos este momento increíble de la entrada en donde bailaba Gina Montes acompañada de Humo, Quartz.
2: Sí, que sí.

0: De 1978 hasta 1987 estuvo al aire en el Canal 2 de Televisa La Increíble Carabina de Ambrosio. Y cómo olvidar a Quartz con Quartz. Qué tema, mi socio, que la sigue bailando la gente todavía en los TikToks por ahí.
1: Muy adelantada, porque era una pieza de disco espacial.
0: Uh-huh.
1: Y bueno, aquí aparecían muchísimos más: Lucila Mariscal, Leonardo Ochoa, Luis de Alba, Maribel Fernández, Paco Stanley, el Mago Frank y su Conejo Blas.
0: Y ahora nos vamos a 1969 con uno de los grandísimos éxitos del grupo Chicago, incluido en su álbum de debut, The Chicago Transit Authority.
1: Esta es una canción original de Traffic, de Steve Winwood, y se oye porque el sonido es muy parecido a Spencer Davis Group y a los inicios de Traffic, que es tomada para el primer disco de Chicago, un disco extraordinario doble cuando se han llamado Chicago Transit Authority todavía. Uh-huh. Y bueno, es el tema que utilizó el Loco Valdés, uno de los dos temas más icónicos que utilizó el Loco Valdés para el show de Loco Valdés, que se hizo en 1972 y que tenía también grandes actuaciones de Sergio Ramos, de Chucho Salinas, de Alfonso Sayas, de Lechuga, de Yula Pozo, de Zully Kate. Y aquí lo podías ver bailando con unos pósters detrás y él salía bailando enloquecido esta pieza que pues finalmente es una pieza bastante dura y sexual.
0: Increíble, los metales de Chicago con Amam.

0: Original del grupo Traffic desde la Gran Bretaña y reinterpretada por Chicago en su álbum de debut, escuchamos I'm a Man, que acompañaba a Manny Valdés, Lawrence de Arabia o también el Loco Valdés, en ese tremendo show mi socio del Loco Valdés, cuando se ponía como chango en frutería.
1: Locuaz, locuaz, bueno, y esta serie increíble comenzó en el 72 y terminó en el 74 y la sacaron del aire porque se refirió a Benito Juárez, expresidente de México, y a su esposa Margarita Maza como Bomberito Juárez y Manguerita Maz.
0: Así era la cosa de la censura, socio, ahora ya no hay de eso.
1: Y bueno, escribía César González, el Pollo mítico, y producía Humberto Navarro. Y de ahí nos vamos a ir con otro éxito que también se incluye en ese show, que es Jubilation de Paul Anka. Right.

0: Otro de los clásicos del show de Loco Valdés. Escuchamos a Paul Anka con Jubilation. Y vamos a cerrar con una muy, muy importante serie de comedia de los años 80. Mi socio, muy probablemente la más importante, llevada a la pantalla por la creatividad de Emilio La Rosa y protagonizada por Héctor Suárez.
1: Genial, definitivamente genial este humor satírico mexicano que creó este genio absoluto. ¿Qué nos pasa? Que fue transmitida entre 86 y 87 y se convirtió en un éxito tremendo. Y ahí se incluían varios personajes muy, muy, muy representativos de lo que sucedía en las calles, como este que utilizaba el tema de Prince llamado Kiss, que venía en el disco Parade, lanzado en una película de Prince, pero aquí convierte a este hombre en otras dimensiones, hasta lo incluía en su disco.
0: Y ya lo diría el Flanagan, queremos...
2: Kiss con Prince.

0: Kiss.
1: Kiss the Prince, recordando qué nos pasa del genial Héctor Suárez, donde aparecían el Noah, el Picudo, Doña Zoila, el Flanagan, el licenciado Buitrón.
2: El Ciruelo, socio. ¿Sabes que yo participé en un XC2 hablando de esto?
1: Ah, por ahí
2: tenía
1: video.
2: Escasos 15 años.
1: Lo encuentran en YouTube, ahí lo encuentran, ahí
2: correcto,
1: está.
2: Correcto, correcto.
1: Bueno, socio, pues qué maravilla, todas estas grandes comedias. De verdad, cómo extraño y cómo añoro esos tiempos. Tú eras un niño, yo era un adolescente, pero cómo disfrutamos estas cosas.
2: ¿Sabes cómo lo vamos a disfrutar? Como la sección que sigue.

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4: Estamos iniciando original y dos copias y lo vamos a hacer con una versión espectacular. Mario Lafontaine y un servidor. Pensamos que las canciones que les ponemos aquí eventualmente podrían superar a las versiones originales y nos vamos al año 2002, donde comienza su carrera un pianista y cantante británico que se convierte en el valor juvenil más importante del jazz británico.
5: Definitivamente, querido socio, ¿cuál Michael Bublé? Este es el efectivo.
4: Correcto, Michael Bublé es medio payasón, ¿eh?
5: Sí, como amigo del innombrable. Como correcto, de ese club.
4: Ajá.
5: Y bueno, esta es una canción importantísima, de los pocos éxitos que se colaron de Radiohead en las listas. Esta pertenece a su disco The Bends, que es alabado por la crítica. Es un disco bastante oscuro, pero la versión es una delicia la que hace este grandísimo Jamie Cullum. Esto se llama High and Dry.

0: lanzada por Jamie Cullum en su segundo álbum titulado Pointless Nostalgic del año 2002, escuchamos esta gran rendición, un tributo al clásico de Radiohead titulado High and Dry.
1: Y ya que estamos en tributos sentidos, aquí hay uno maravilloso, a una canción increíble que pertenece al quinto disco de los Bee Gees lanzado en el 68 llamado Idea. Y esta canción, que es conocida en todo el mundo, se llama I Started a Joke y es una versión sui generis que hacen los Pet Shop Boys, que se incluyó en una caja que viene con trabajos del 2011 al 2012 llamada Elysium. Y aquí hay un remaster del 2017 que es el que van a escuchar. Es una delicia verdadera. A pesar de las limitaciones vocales de Neil Tennant, el sentimiento es increíble, y más si pensamos en esa voz tan especial que tenía Robin Gibb. Con ustedes, los Pet Shop Boys y I Started a Joke.

0: el muy personal tributo de Chris Lowe y Neil Tennant de Pet Shop Boys al clásico de los Bee Gees. Eso fue I Started a Joke del año 2012. Y vamos a cerrar, mi socio, con esto que es finalmente ya cuando Oasis se descaró y dijo, sí, mi música se debe a copiar lo más importante de la primera invasión británica. ¿Y qué?
1: Con esta canción insigne de The Who, que es un himno generacional, por lo tanto se llama My Generation, y es un sencillo del 2002 que fue de lo último que hicieron Oasis, y es una versión poderosa, increíble de esta canción que es un himno de estadio y que finalmente es una de las grandes obras de The Who. Con ustedes, Oasis y My Generation.

0: Pues ya ni llorar es bueno. Este cuento se acabó.
1: Y de alegría nos llenó que nos hayan acompañado en esta bellísima edición de La Vieja Escuela,
0: la cual es transmitida con orgullo desde la Ciudad de México a toda la cadena Mix.
1: Este programa fue producido por Diego Emigdio de la Vega
0: y Javier el Pipiris Nice Moctezuma, conocido como el Niño Fifí.
1: Si la vida nos lo concede, la semana que entra nos volvemos a escuchar,
0: permitiendo que la radio los sorprenda.
1: ¡Ay, madre! ¡Chao!
0: Gordolfo Gelatino.
1: Doña Naborita.
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